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0: Son las 7.
1: Las 7. Y 28 minutos.
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2: Son las 8.
3: Las 8.
4: Y un minuto.
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0: Son las 8.
1: Las 8.
2: Y 24 minutos.
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1: Son las 9.
2: Las 9.
3: Y un minuto.
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4: Son las 10.
5: Las 10.
0: Y un minuto.
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1: Son las 11.
2: Las 11. Y un minuto.
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0: Son las 11.
1: Las 11. Y 32 minutos.
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1: Son las 12.
2: Las 12.
3: Y un minuto.
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0: Son las 12.
1: Las 12.
2: Y 33 minutos.
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1: Es la una.
2: La una.
3: Y un minuto.
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0: Es la una.
1: La una.
2: Y 30 minutos.
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1: Es la una.
2: La una.
3: Y 59 minutos.
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0: Son las
1: 2:29.
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1: En hijo José Ignacio.

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0: Son las 3.
1: Y un minuto.
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0: Son las 3.
1: Y 31 minutos.
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1: Son las 3.
2: Y 38 minutos.
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1: Son las 4
2: y 8 minutos.
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Muy buenas tardes a todos. ¿Qué tal? ¿Cómo están? Según el filósofo francés Pascal, dos poderes gobiernan al hombre: la razón y la pasión. Entre esos dos polos se encuentra el espacio donde a menudo puede nacer el arte. Este es el espíritu de Las pasiones de la razón y viceversa, la nueva exposición del colectivo El Colectivo, que nos presenta nuestro invitado de hoy, el artista argentino Ricardo Mosner, que conjuga pintura con música, teatro y danza en sus performances.

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1: Muy buenas tardes, Ricardo.
2: Buenas tardes, Jordi.
1: Un placer tenerte aquí con nosotros.
2: Gusto es mío.
1: Estábamos escuchándote y viendo una de tus performances. La realizaste en una exposición que se llamaba Desorden de Eros. Precisamente Eros y Tánatos, amor y muerte, son también las pulsiones que nos llevan al arte, ¿no? Al arte y quizás también a la guerra.
2: Sí, son cosas que están bastante ligadas. Por eso un poco el tema de esta nueva exposición, es decir, tratar el tema de los dos extremos, la razón y la pasión, y bueno, tal vez o un punto medio, o representar o manifestar de una manera personal para cada artista esa dicotomía, esa duda siempre que uno tiene, qué es lo que tiene que preponderar, y por eso, bueno, al final del texto que puse un poco, que era la convocatoria que para invitar a los artistas, puse un par de fotos de una obra antigua y una obra reciente, muy contemporánea, de dos artistas muy alejados en la historia del arte, y donde las dos se sitúan en una cama como base de... es decir, era como una idea, ¿no? Como a través de la historia del arte ha habido tantas manifestaciones y bueno, que son el reflejo un poco de las diferentes sociedades y de las vicentes tendencias ideológicas con respecto a la manera de comportarse del individuo y la manera de que lo representan los artistas.
1: ¿Es un problema para Ricardo Mosner esa batalla entre razón y pasión?
2: Sí, por supuesto, la tengo todo el tiempo, y en este tiempo, en este momento que la gente se ha vuelto un poco loco, porque bueno, vemos que hay guerras por todos lados y que aparte, por ejemplo, no sé, en mi país, en Argentina o acá también, a veces la gente les critica a los políticos que tal vez sean un poco más calmos, los critican, los llaman tibios, ¿no? Y se quejan, unos se acusan a los otros, tanto los de un bando como el otro, les acusan de tibios, digo, como después se quejan del calentamiento del planeta, ¿no? Dicen, porque a mí me parece muy bien que alguien que esté en el poder, que tenga un poder, que mejor que sea tibio, ¿no? Porque si no, mira cómo estamos.
1: Hay que tener esa fuerza de la pasión para ser artista, Ricardo.
2: Sí, bueno, pero es eso lo que tal vez habría que hacer, ¿no? Que todo ese tipo de pasiones pasen a través, no sé, que decían todos como en un match de fútbol de Zizek, o que hagan arte, es decir, que es una manera de exorcizar, de proyectar, de jugar de alguna manera, sin tener que matarse, ¿no?
1: Por supuesto. Aunque alguien tibio no puede ser artista, ¿no?
2: Sí, yo creo que sí, ¿por qué no?
1: Sí, el arte está
2: abierto. Puede representar su tibieza.
1: Cuéntanos, ¿cómo han reaccionado los miembros del colectivo ante tu proposición de exposición?
2: Bueno, yo decía, al principio quería que fuera una cosa como más así, más colectiva, más democrática, no sé qué, con la elección de los temas, cuando exponíamos en el Café del Sur al principio, y traté de hacer unas reuniones, y yo, pero enseguida se transformaba como la escuela, empezaban a hacer chistes, bueno, los argentinos son fatales para eso, y no se llegaba a nada, entonces al final... La realidad me lleva a eso, es que, bueno, hablo, cuando tengo una idea, un tema, bueno, lo estoy buscando un poco, que trato que tenga que ver no con la actualidad, sino con el espíritu de la época un poco, y cosas que, bueno, que están un poco en el aire, ¿no?
1: Y
2: entonces lo hablo con varios, así a ver qué pasa, cuál es su reacción, y una vez que veo que funciona, bueno, lo largo el tema y así es.
1: Estamos perdiendo esa capacidad de apasionarse en esta sociedad en la que vivimos.
2: No, yo creo que no, que justamente yo creo que hay un demasiado apasionamiento doblado de una especie de narcisismo, al contrario, está como muy exaltado, la gente que se calme.
1: ¿Cómo ha evolucionado el colectivo desde su creación hace ya 22 años?
2: Bueno, es más o menos el mismo espíritu de, porque justamente muchas veces me han dicho de porque hacer un manifiesto o explicar, no, lo cual no es posible porque hay de todos de todos los colores y de todas las ideologías y todas las. Entonces, la idea para mí era simplemente que pudiéramos encontrarnos entre nosotros y de una manera justamente, es un poco como, para mí es como dar el ejemplo de alguna manera de que la gente se puede hacer, se puede crear y se puede convivir y estar en una especie de complicidad, de convivencia y sin estar necesariamente de acuerdo en todo. Y bueno, y es así como funciona. Entonces, son gente, no hay, es difícil porque no hay ninguna lógica, hay gente alguna vez que se enojan porque quieren participar y no están en el grupo, esto, pero bueno, pasa que hay, no hay ley, no hay ley, y lo cual me parece muy bien porque, bueno, es así, las cosas se dan o no se dan. Hay una afinidad, al principio era un grupo que nos conocíamos desde hace mucho y esto se fue agrandando y a veces hay gente que viene, que ha pasado por el colectivo, no ha quedado y después hay muchos ahora nuevos que llegan y está bien, pues, así que.
1: Evoluciona. 22 años es la edad de razón, ¿no? Hay que sentar la cabeza. ¿Sientes eso en los miembros del colectivo? ¿Okay?
2: Sí, tal vez hay un poco, sí, están un poco más, bueno, pero como también hay nuevos que llegan, es decir, hay un cambio también de otras maneras
1: Por
2: de
1: supuesto.
2: ver las cosas, así que, pero sí, bueno, ha evolucionado, está
1: Al
2: un
1: menos.
2: poco más serio, un poco más serio.
1: Digamos que el peso específico de muchos de los artistas del colectivo ha crecido, y la práctica totalidad de los artistas son artistas consagrados, ¿no? Tú mismo, Patandrea, tantos otros,
2: Sí,
1: ¿no?
2: hay, bueno, ese es eso que están viendo, también que es una mezcla de gente que ya está como muy establecida, que tiene ya su recorrido y otros que están empezándolo de alguna manera. Así que, bueno, eso me parece muy bien, que no sea limitado a gente que esté como muy reconocida y otra que. Porque, bueno, hay artistas que tienen su valor y simplemente que son menos mediáticos o menos o que tienen menos espacio de expresión. Para eso está el
1: Claro,
2: colectivo.
1: el común denominador es que sois argentinos, pero he mencionado a Patandrea precisamente, que es
2: Sí,
1: holandés,
2: no, hay
1: pero
2: varios
1: quizás
2: infiltrados, hay varios infiltrados.
1: es el más argentino de todos los holandeses, ¿no?
2: Sí, él es. Bueno, aparte comparte su vida con otro artista del colectivo que es argentina, con Cristina Ruiz Guinazú,
1: Claro.
2: y vive, bueno, tiene su taller en Argentina, en Buenos Aires también, así que bueno. Y después hay otros que no, que son. Hay otro holandés, Mark Bruce, bueno, también, pero que está relacionado con el mundo argentino y ha hecho obras con Marta Minujín en su época. Y así que también, bueno, y ahora hay una nueva artista que simplemente porque está ligado a nuestro grupo, Cristina Luchini, que también que a veces dice, no, como no hay gente que no habla el español corrientemente, entonces a veces hablamos un poco en francés también entre nosotros, si hay ese tipo de persona que no, bueno.
1: Sois capaces de hablar francés, por
2: Sí,
1: supuesto,
2: sí.
1: naturalmente. Habitualmente el colectivo exponía o expone en la Maison de la América, perdón, en la Maison de la
2: De la
1: Argentina,
2: Argentina.
1: en la Cité Internacional aquí en París. ¿Qué ha pasado para que este año expongáis en una galería en pleno centro de París? Había una polémica, creo, en la
2: Sí,
1: Maison
2: ha habido
1: de la Argentina.
2: una polémica. Es complicado esto, como siempre, las circulaciones que andan, las informaciones que andan circulando por internet y por lo que sea, yo desconfío mucho hasta que las cosas no sean concretas. Ha habido, bueno, no nosotros hemos cambiado, ha habido un cambio de fecha. Y lo cual me llevaba a retardar la exposición y esto. Y entre tanto ha habido este affair de que han retirado unas placas, una conmemoratoria de los desaparecidos y otra conmemoratoria de los 40 años de democracia, a la cual esa yo estoy particularmente relacionado porque cuando la pusieron me habían pedido si yo quería hacer una tela para acompañar la placa esta. Y que la han protegido especialmente como para que una placa es una placa definitiva, en la cual bueno, se festejaban 40 años de democracia. Y yo tuve una tela que, bueno, que no representaba nada en particular, pero que representaba el espíritu argentino y la idea de, bueno, que vivimos en una sociedad libre, etcétera.
1: no había para tanto.
2: Y la han protegido especialmente porque es el lugar donde los residentes se reúnen, bueno, y también la han retirado. Entonces, bueno, esto lo estoy siguiendo de cerca para ver qué pasa. Que, bueno, si la han retirado, que primero que me la devuelvan y después que bueno, ahí sí haré una polémica, si es cierto, pero bueno, también se dice que la han retirado porque están pintando. Entonces hay que ver si las vuelven a poner. Entonces, antes de hablar, yo prefiero esperar a ver cómo van a pasar las cosas.
1: Pero, Ricardo, hablemos un poco de tu propio trabajo. ¿En qué momento de tu trayectoria te sientes? ¿En expansión, en síntesis, rompiendo moldes, como siempre?
2: Sí, yo estoy siempre un poco una cosa como permanente, ¿no? De creación permanente, así, sin forzarme. Y por el momento así es, así que hago exposiciones regularmente, personales o de grupo, y trato, sí, también, no que trato, pero por suerte me llega bastante porque eso a mí me gusta y me hace continuar en una creación más múltiple, que si participo a diferentes cosas, hay como muchas familias en el arte contemporáneo, y bueno, al principio a mí... He tenido como una especie de obstrucción con respecto a que si haces esto, no haces lo otro, que a mí me han puesto algunos inconvenientes hace mucho, en los años 80, porque yo hacía mucho trabajo de ilustración, entonces decían las galerías, los museos, o sea, no, sino ilustrador. Bueno, ahora esos criterios han cambiado porque hay ilustradores o gente de la historieta que exponen en museos, entonces Y entonces yo también, bueno, eso, a mí me gusta eso de la diversificación y ir en diferentes tribus por todos lados. Entonces trabajo con gente de street art, trabajo con gente de arte conceptual, trabajo con gente que tenga por ahí como una mayoría de sudamericana. Bueno, sí, me gusta estar ahí.
1: No hay que olvidar que además de artista plástico, eres un hombre de teatro.
2: Y también por eso...
1: Así que estás pintando en escena ahora.
2: Sí, como hace mucho que he parado la actividad, normal, de compañía de teatro, tengo algunas cosas que son como más livianas de estructura, es decir, que no hay decorados y todo esto, pero sí, bueno, digo, más liviana ahora se está complicando porque instalar telas paneles de 2-3 metros y proteger el lugar para que no se ensucie, etcétera, ya es todo una, pero bueno, si son cosas que no es una empresa teatral, entonces lo que hago mi parte es recitar textos y pintar, y bueno, como tengo la experiencia un poco el teatro, hay un poco de unas payasadas por ahí, pero y acompañado por un músico y una bailarina. Ahora últimamente hemos hecho un espectáculo con Pablo Nemirovsky, que ha venido ya aquí y con el cual también trabajo con su grupo Tierra del Fuego. En este caso, él me acompaña para estas pequeñas, no sé cómo llamarlo, espectáculo, performance, y con una bailarina, que son montajes de asociación de un poco de ideas con textos míos y un texto de Cortázar y, bueno, músicas originales compuestas por Pablo y Nemirovsky, y se llama Ami Fujiwara, la bailarina, que ella hace también sus propias coreografías y se expresa, y bueno, después juntamos un poco todos, es como una especie de espectáculo.
1: ¿Qué temas te obsesionan actualmente? ¿Están entre el amor y el humor, quizás? ¿Entre la pasión y una cierta derrisión, quizás?
2: Sí, esos son ingredientes que son un poco de una línea que siempre está presente. Son esos elementos que más o menos son el motor de mi trabajo.
1: ¿Estás buscando nuevos vectores de tu arte? Porque has llegado a pintar en sobrecitos de té. Una magnífica exposición que hiciste hace unos años. ¿Estás buscando todavía soportes?
2: Sí, cada vez. Bueno, yo trabajo con la Galería Lara Vinci desde hace muchísimo. Y para cada exposición, que es un montaje diferente, y eso siempre encuentro alguna cosa. Hubo los saquitos de té, luego los saquitos de té un poco transformados con cajas y así. Y hace mucho lo hacía con los... la parte de arriba de las botellas de vino, el plomo, hacía esculturas con eso. Y ahora últimamente, para la última exposición, que hace exactamente un año, que se llamaba Didascalí, también porque tenía respecto al teatro, he estado dibujando mucho sobre los tickets de los supermercados, que como son muy largos y como tienen palabras que me interesan a veces, que dicen, bueno, dejando algunas palabras, jugando con esto, ¿no? De haciendo pinturas o dibujos sobre esos tickets de ques, y como son largos ya tienen una forma particular, son unos enmarcados como muy finos y largos, y bueno, de hecho, así que cada vez encuentro una nueva materia igual, y en mis esculturas de todas maneras hay una mezcla de disparates, de elementos que se hablan entre ellos también, que contestan y
1: de nuestra cultura. En fin, pues ya lo saben, si quieren ver la obra de Ricardo Mosner junto a obras de más de 30 artistas.
2: Sí, son 34 artistas, 34. Con los cuales lo remarco para que, porque en un momento decían también que no había egalidad, igualdad. Hay 20 mujeres y si somos 14 hombres, digamos.
1: Imagínate, están por encima.
2: Y es la galería es la de Jorge Aliskevics. Es que es ahí en la Bastilla, en la Rue de Tailandier, y es el que nos ha ayudado mucho con esta, pues, se sintió también implicado, un poco indignado también con esta historia de las placas y esto, y entonces cuando yo le conté el problema, discutimos y quedamos en hacerla, y lo cual ha dado un nuevo impulso al grupo, porque es como una cosa nueva, un espacio nuevo, y aparte realmente está muy bien expuesta la obra de los artistas.
1: Pues ya lo saben, Las Pasiones de la Razón, viceversa, estará expuesta hasta junio, ¿no?
2: Hasta el 6 de junio.
1: Hasta el 6 de junio. Y ahí en la galería Jorge Aliskevics, aquí en París. Muchísimas gracias, Ricardo.
2: Muchas gracias, Jordi, de recibirme.
1: Mucho éxito con el colectivo, como conductor del colectivo, chofer, se podría decir.
2: Sí, el chofer.
1: También. Permíteme también que dé las gracias a Vanessa Loiseau y a Julián Lenga, quienes se han ocupado hoy de la realización del programa. Y también saludar a nuestros telespectadores, porque seguimos teniéndolos, gracias a una cadena de televisión que se llama UCL, un canal latino, que emite desde Montevideo, en Uruguay, y también una red que se llama TAL, TAL, que reúne televisoras públicas y universitarias de todo el continente. Y a ustedes, muchísimas gracias por su atención y les damos cita para una nueva edición de El Invitado de Radio Francia Internacional.

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1: Son las 4.
2: 4:32.
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1: Son las 5.
2: 5:33.
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1: Son las 5.
2: 5:33.
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4: 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Este es el himno de la República de Colombia, compuesto en 1887 por Rafael Núñez y música del compositor italiano Orestes Índice.

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0: son las 6.
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1: 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Este es el himno de la República de Colombia, compuesto en 1887 por Rafael Núñez y música del compositor italiano Orestes Índice.

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0: Son las 6.
1: 6 y 27 minutos.
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1: Muy buenos días para todos nuestros oyentes de la UFPS Radio 95.2 FM. Bienvenidos a este su magazine Siente la U, a este espacio de información, de buena música, de buenos recomendados y por supuesto el espacio de toda la comunidad académica. Miguel, ¿cómo está? ¿Cómo
2: amanece? Buenos días, mi querida reina, muy bien, muchas gracias. Con un día pues amanecimos muy rico, anoche mucho viento, eso sí se cumplió. 30 kilómetros por hora el viento ayer, eso sí fue, acertó, yo creo que un poquito más fuerte el viento el día de ayer en los pronósticos. Bien, gracias a Dios, buenos días queridos oyentes de la UFPS Radio 95.2 FM y bienvenidos como siempre nuestros seguidores al magazine Siente la U.
1: Bueno, ayer les contamos que el día de ayer fue una fecha pues muy, muy importante, bastante, muy especial. Nosotros acá les compartimos y saludamos a todos nuestros profesionales de la salud en el área de enfermería y de hecho les dejamos un videito también en las redes de UFPS Radio para que vayan, lo vean, comenten, interactúen y por supuesto nos sigan para que estén enterados de todo lo que se hace en la universidad, podría decirse, y acá en la emisora. De hecho también pues hacemos contenido
2: En el SECOM, ¿no?
1: Claro que sí, con todo el SECOM. Entonces, UFPS Radio, para que vayan y vean el videito muy especial. Bien y bonito. Vean más sobre lo que vamos a hablar en este momento. Hicimos un ping-pong con preguntas que todos tenemos, que todos nos hemos hecho en algún momento. Vayan y chismoseen, interactúan con el video. Ah, y sí. Es que en nuestro espacio académico del día de hoy, pues vamos a hablar de uno de los programas más importantes, Miguel, y reconocido de nuestra universidad y del departamento. De hecho, Miguel siempre me corrige y dice...
2: De departamento solamente no, ¿cómo a nivel es? Nacional e inclusive internacional.
1: Vea, así es, ¿sí ven? Yo ya conozco a mi compañero de cabina. Y es el programa de enfermería, quien es pionero en el área de la salud en el departamento y reconocido por su excelencia académica, gracias a la acreditación de alta calidad otorgada por el Ministerio de Educación Nacional, Miguel. Y no una sola acreditación.
2: No, señora.
1: El programa de enfermería cuenta con tres procesos consecutivos de acreditación de alta calidad otorgados pues por el ministerio. La primera acreditación se dio en el año 2012, luego renovamos acreditación en el año 2017 y tenemos ya la segunda renovación en el año 2022. Y les vamos adelantando a todos nuestros oyentes que ya nos contaron de primera mano y que estamos trabajando fuertemente por esa cuarta acreditación.
2: Cualquier cosita, ¿no?
1: Dijo la profe, y en línea consecutiva, que no es lo mismo.
2: Sí, señora.
1: Bajado la guardia en ningún
2: Para
1: momento.
2: Nada.
1: Este programa tiene 54 años de trayectoria y se ha consolidado como referente regional por su formación científica, humana y ética. Uh-huh. Además de sus convenios con hospitales e instituciones de salud que fortalecen la práctica profesional de sus estudiantes. Y por eso decidimos o extendimos una invitación a tres invitados muy especiales para que sean ellos quienes nos cuenten más sobre el programa, también para que nos cuenten qué fue lo que pasó el día de ayer, que es algo también muy especial, que se lo mencionamos acá también a todos los que están ahí muy pilas y muy pendientes del magazine Siente la U, pero hoy nos van a contar un poquito más. Le damos la bienvenida a nuestra directora del programa de enfermería,

0: fue lo que estaba sucediendo el día de ayer acá en la Universidad Francisco de Paula Santander, que yo vi personas muy elegantes, vi un auditorio muy hermoso, vi la
1: Unos
0: verdad
1: símbolos hermosísimos.
0: hermosísimos que era lo que se estaba desarrollando, profe.
2: Bueno, pues todos los 12 de mayo nosotros como programa de enfermería celebramos la efemérides del Día Mundial de la Enfermería en consideración al natalicio de Florence Nightingale, que es la fundadora de la enfermería moderna a nivel mundial. En ese sentido, nosotros hacemos una ceremonia muy importante, no solamente para nosotros como docentes, sino también para los estudiantes, porque es como la ceremonia que le da ese significado especial a ese momento de lo que significa realmente ser enfermero y enfermera. Entonces es un momento muy bonito en el que se hace la bendición de los símbolos propios de la enfermería, que me gustaría que fueran los chicos que pues hablaran desde su experiencia, que ya han trasegado por ese aspecto. Y también pues esto se hace pues un compartir en el sentido de que van las familias, hacen presencia para que vean a sus hijos e hijas en ese momento tan importante, y nosotras las docentes somos los que hacemos la imposición de símbolo a los muchachos. Entonces eso se vuelve como una posta en donde cada profesor le pasa a cada estudiante pues esa esencia de la enfermería. Entonces digamos que es un además de un símbolo físico, hay un símbolo también espiritual y moral de parte nuestra hacia ellos, donde les deseamos siempre pues que sean los mejores enfermeros y que tengan toda esa calidad humana que se necesita
1: Le
2: para.
1: entregan un legado.
2: Exactamente.
0: Y la vocación, ¿no? Que mantengan ese amor por lo
1: Por
0: que
1: eso,
0: hacen.
1: sí, claro.
2: Claro que sí.
0: Que sean nuestros estudiantes entonces que nos cuenten también esa mirada desde sus perspectivas.
3: Muy buenos días para todos los oyentes. Mucho gusto. Mi nombre es Dana Cortés, representante Facultad Ciencias de la Salud. En enfermería, pues estos símbolos representan todos los valores y los principios de esta profesión ya antes mencionada, iniciando por la cofia. La cofia, pues, representa tradicionalmente como esa identidad personal, la disciplina y la ética del compromiso de ser enfermero. También representa esa formación académica y el honor de ejercer esta profesión. Aunque pues a veces casi no se usa en la práctica clínica, sigue teniendo ese valor simbólico de en ceremonias y actos pues de graduación, como lo mencionaba la docente Gloria. También la lámpara pues representa esa luz, la esperanza y el conocimiento, y se relaciona mucho a nuestra madre enfermería Florence Nightingale, que es conocida como la dama de la lámpara, porque durante la guerra ella cuidaba a los pacientes de noche y llevaba esa lámpara encendida que representaba pues esa dedicación, la vigilancia y el servicio humanitario.
4: Buenos días, oyentes. Habla Alejandro López, presidente del Consejo de Enfermería. Entonces, para complementar a la representante Dana, es importante hablar de que el uniforme blanco nos representa como la vocación y el compromiso ético que nosotros obtenemos como enfermeros profesionales en formación. Y el día de mañana, lo que simboliza también la enfermería es el uniforme blanco. Además, es destacable que los símbolos es como para nosotros los estudiantes, es como el esfuerzo que hemos hecho durante toda la carrera, porque nosotros tenemos una responsabilidad que siempre es representar a nuestro programa de enfermería, sea en la universidad y ya cuando seamos profesionales.
0: Bueno, muy importante escuchar también la perspectiva de dos estudiantes que ya pasaron por este proceso y que ya recibieron esa responsabilidad, podría decirse, porque yo diría que es una responsabilidad muy grande.
1: Por
0: Un
1: supuesto.
0: honor, por supuesto, una entrega, un compromiso, pero también una responsabilidad de decir, de verdad voy a aplicar, voy a cuidar a mis
1: Voy
0: pacientes,
1: a salvar
0: voy a
1: también, porque es
0: salvar muchas
1: responsabilidad
0: vidas
1: de
0: también,
1: ellos.
0: es que salvan muchas vidas. Y que estos símbolos también representan mucho el trabajo que ellos hacen día a día, ¿no? El trasnochar, el cuidar, el estar ahí vigilante, pendiente, atento, porque ellos son pues quienes están de primera mano con todos los pacientes, con todos los que hemos requerido de esa ayuda y de ese cuidado. Sin recibir O sin tener un trato especial, ¿no? Porque no son familiares, no son amigos, son personas que de pronto nunca vuelven a ver y de todas maneras, con mucho amor y mucha vocación, ellos dan...

0: lo mejor de sí mismo.
1: Recordemos que en la pandemia ellos fueron los héroes
0: Unos héroes,
1: justamente
0: unos
1: de esta etapa de
0: verdaderos.
1: la vida, ¿no?
0: En la pandemia y toda la vida,
1: No
0: Miguel,
1: sé, pero
0: porque ellos,
1: en esta época que
0: claro,
1: fue tan
0: estuvieron
1: dura,
0: ahí
1: tan fuerte,
0: arriesgando
1: que no
0: todo.
1: tenían ni descanso, no tenían un horario para ir a descansar o a comer, tenían que pasar y arriesgando justamente la vida en ese sentido por salvar otras, porque hubo muchas bajas también médicas y
0: Claro,
1: enfermeras
0: por
1: justamente en
0: estar en
1: esa época,
0: contacto
1: entonces
0: con.
1: estaban dando su vida también por los otros.
0: Claro que sí. De verdad que mi completa admiración a todos nuestros profesionales de la salud, a nuestros enfermeros que les tocan esos turnos tan largos, pacientes un poco, a veces también complicados, ¿no? Porque uno llega con el dolor, con la desesperación y a veces solo piensa en uno y no piensa también en los profesionales. Profe, volviéndonos al programa académico y hablando de que es un referente a nivel regional, a nivel nacional, ¿qué significa para ustedes mantener esa acreditación y liderazgo académico en la región?
2: Bueno, básicamente no, yo creo que esencialmente para nosotros es una responsabilidad moral, primero con los estudiantes, que son los receptores de esos esfuerzos que se hacen a nivel de calidad, en segundo lugar con la comunidad académica de la misma universidad, porque pues de una u otra manera, en su momento nosotros fuimos el primer programa acreditado de la universidad. Y en su momento también fuimos el primer programa de enfermería de la región acreditado. Entonces es una doble responsabilidad que nos convoca a nosotros y que nos hace sentir que no debemos desfallecer. De hecho, en este momento nosotros estamos trabajando para presentarnos al nuevo proceso y pues es una acción que implica un trabajo previo, un trabajo que no para. No se hace en el último año en que tienen que hacerse la presentación de los documentos, sino que se hace desde todo el tiempo en que dura el proceso. En ese momento estamos en la fase de autoevaluación y pues vamos a hacer todo lo que tiene que ver con el encuestamiento de los estamentos que conforman la comunidad académica del programa.
0: Claro que sí, es que los programas deben presentar y deben estar muy al tanto de todo lo que se va a innovar, de todo lo que se va a mejorar, porque también siempre hay oportunidades de
1: De
0: mejora.
1: mejora, claro.
0: Y precisamente esa acreditación es en respuesta a que ellos muy juiciosamente han ido avanzando junto a todo el programa, junto a todas las nuevas tecnologías. Recordarles que nosotros tenemos laboratorios en el programa de enfermería, tenemos laboratorios que permiten pues tener esta realidad de trabajar con pacientes muy muy cercana y que también ellos ven las prácticas muy constantes, ¿no? Tienen en su programa, en su pensum, unas prácticas muy constantes y convenios con casi todas las instituciones prestadoras de salud de las más importantes de la ciudad, por lo menos.
2: Sí, es algo que de verdad nos enorgullece y agradecemos también mucho a las instituciones en convenio, porque pues nosotros por ser entidad pública no debemos o no podemos hacer retribución económica a esas instituciones por mantener esos convenios. Entonces nosotros retribuimos con nuestro trabajo, con las acciones que hacen los estudiantes, con los productos que entregamos al final de cada práctica y que nutren pues todas las actividades que deben hacer las entidades de salud. De hecho, este proceso se ha vuelto una herramienta fundamental también para las mismas instituciones de salud, porque ellos aprovechan los momentos en que están los estudiantes, obviamente no solo del programa de enfermería de la UFPS, sino de otros programas de salud, para obtener, digamos, algunos productos que se necesitan, porque las instituciones de salud también trabajan en una acreditación que se llama acreditación en salud. Entonces ellos tienen que tener constantemente unas actualizaciones y unos elementos en los cuales nosotros como programa apoyamos desde el hacer de enfermería.
0: Profe, ¿cuál considera que son las principales fortalezas que diferencian el programa de enfermería de nuestra universidad a nivel departamental y nacional? ¿Qué es eso que nos hace diferentes y nos pone un poquito, como podríamos decirlo, por delante de los otros?
2: Bueno, yo pienso que en ese momento hay muy buenos programas en la ciudad, ¿sí? En ese momento hay cuatro programas de enfermería, con cuatro universidades, incluidos nosotros. Está la Universidad Simón Bolívar, está la Universidad de Pamplona, está la Universidad de Santander, UDES, y estamos nosotros. De pronto, yo pienso que más que ser mejores o de pronto llevar la delantera, hay un factor que a nosotros nos ha venido identificando, y es la trayectoria o la impronta que el programa ha venido desarrollando en la salud de la región. Recordemos que como fue el primer programa de salud que tuvo el departamento, pues muchos de nuestros egresados están ubicados en varias instituciones, en puestos de decisión, forman parte de las organizaciones a donde hacemos prácticas. Entonces, digamos que nos hemos vuelto como una extensión del proceso a nivel, digamos, del sector productivo. Y muchos de nuestros egresados pues nos apoyan. Entonces digamos que somos una gran familia que no termina solamente con el proceso de grado del estudiante, sino que se extiende más allá del grado y se traduce en esos egresados que también contribuyen al programa, a la imagen, y creo que eso es como el mayor capital. Obviamente también sin desconocer la calidad de los docentes que tenemos, porque son de verdad docentes que se han venido preparando, que se han venido formando, y obviamente la infraestructura que nosotros poseemos, o sea, los recursos académicos que nosotros tenemos en la universidad y en el programa son de verdad de alta calidad. Y esto es para agradecer también a la universidad que nos está apoyando, a la rectoría que nos apoya y contribuye a ese poder tener todas esas cosas que necesitamos para que nuestros estudiantes se formen.
0: Y es que quienes no conocen el programa de enfermería de la Universidad Francisco de Paula Santander, nosotros podríamos decir que tenemos toda una república independiente para el programa. Tienen sus edificios, sus espacios, sus laboratorios. Tiene, de hecho, para ingresar, dinos. Entonces es algo muy muy importante, porque ellos tienen todas las herramientas también para representarse así con la calidad que lo hacen. Y de hecho el profesional enfermero o enfermera de la Universidad Francisco de Paula Santander sí es muy apetecido en el campo laboral, y es una de las carreras con mayor demanda de la Universidad Francisco de Paula Santander, por su calidad y pues también por como somos universidad pública de alta calidad con tantos años, pues es un honor estar acá, y de verdad que esos puestos son bastante luchados. Si usted está pensando en estudiar enfermería, de una vez están abiertas las inscripciones, la venta de PIN, prográmese y podría decirse que pelee ese cupo. Inténtelo.
1: Háganlo. A ver. No, los conocimientos, ¿no?
0: Claro que sí, por la calidad del conocimiento, no se van a arrepentir. Steven, desde la mirada estudiantil, ¿cómo describiría la experiencia de formarse como enfermero en nuestra universidad?
3: Hablando de una experiencia personal, la formación en enfermería en la Universidad Francisco de Paula Santander, de cual universidad yo me siento orgulloso de representar, no solo como estudiante, sino también como presidente, ya que esta misma universidad me ha dado muchas oportunidades académicas. Siento que la formación tanto académica, clínica, personal, puede, entre otras variables, no solo de parte de uno, sino también de parte del, como decía la directora, de los docentes. Unos docentes preparados que quieren lo mejor para sus estudiantes, y no solo para los estudiantes, sino que también quieren lo mejor para el programa. Entonces, contribuyendo a todo esto, siento que la formación es muy buena, es enriquecedora, y es importante siempre uno tener el empeño, porque el que estudia enfermería no lo estudia por estudiar, sino lo estudia por vocación, porque le gusta. Y pues para mí enfermería ha sido una bendición que Dios me dio, y la verdad lo agradezco, porque es lo mejor que me ha pasado en la vida con otras cosas. Y también que la universidad siempre apoya al programa y también a sus estudiantes. ¿Por qué? Porque yo el año pasado tuve la oportunidad de representar a mi programa de enfermería de la mejor manera en un intercambio, de la cual me sentí orgulloso de dejarlos en un puesto alto en el INE, donde estuve.
0: ¿A dónde fue? Cuéntenos.
1: Eso,
3: Mi experiencia fue muy gratificante y pues yo fui de intercambio a la Universidad Autónoma de Bucaramanga. Fue una gran experiencia. Ver la evidencia, para mí fue un shock, ver la evidencia entre una universidad privada. Veo que la UNAP es la universidad más cara de la región de Santander. No, sí. No sabría decirte. Pero ver como las instalaciones que ellos tienen con nuestras instalaciones, nosotros tampoco nos quedamos atrás. Ellos tienen mejores inversiones, pero nosotros no nos quedamos atrás. Y siempre lo dije y lo resalté en la UNAP. Nosotros como preparación académica somos muy, pero muy buenos, de la cual yo siempre me sentí orgulloso. Y con todo el conocimiento que yo traía gracias a mis docentes y a la preparación que yo también hago como estudiante, dejé en alto a la universidad.
0: Excelente, muy buena experiencia esa, y qué orgullo también que por parte de la Universidad Francisco de Paula Santander hayamos hecho presencia y también compartamos de lo que estamos hecho y de lo que estamos trabajando aquí en nuestra universidad.
1: Él habló de universidad privada, inclusive una de las más caras, ¿no? Y recordemos que estamos por encima de muchas universidades privadas a nivel nacional, ¿no? Aún y de con, muy reconocimiento, ¿no?
0: Claro que sí, y aún con el factor que la realidad es esa, una universidad privada de pronto en instalaciones, en avances tecnológicos o en herramientas tecnológicas, pues tiene otro tipo de manejo diferente al de nosotros que somos pues universidad pública, pero ahí estamos en pie y nuestras acreditaciones pues dejan ver que vemos cómo resolvemos y estamos siempre al margen de lo nuevo, de lo novedoso y de las nuevas tendencias, podría decirse. Dana, cuéntanos un poco cómo ha sido el acompañamiento académico y humano que reciben los estudiantes durante su proceso de formación. Hablemos de esa ética profesional.
4: Bueno, así como lo mencionaba Alejandro, yo creo que nosotros como estudiantes tenemos un gran privilegio, y es contar con una gran variedad de docentes que siempre están al lado de nosotros apoyándonos tanto emocional como académicamente. Yo creo que a veces esos docentes se convierten más en nuestros amigos que incluso docentes, respetando como rangos, porque uno se puede sentar con ellos, charlar, hablar de muchas cosas fuera de lo académico y también dentro de lo académico, y creo que ellos siempre están con las manos abiertas. Y así como usted lo decía, nosotros nos titulan República Independiente, y pues también dentro de eso contamos con alguien con un acompañamiento psicológico, que es el psicólogo de la propiamente de la facultad, y siempre está ahí para nosotros. O sea, para nosotros es muy, por decirlo así, muy fácil poder tener ese acompañamiento también psicológico. Y en la parte académica, yo creo que, así como lo decía la directora, hay un gran gabinete de docentes con altas preparaciones. O sea, a veces yo les digo, jefe, me le quito el sombrero de qué tanto conocimiento y ver a veces que son profesores tan jóvenes y como tan con tanta preparación, que lo ve uno como, a eso quiero llegar, a eso quiero incluso a veces superar. Entonces son como cosas y ejemplos que uno ve, que uno dice, quiero llegar a hacer esto, y créame que con la preparación que nos dan, lo podemos llegar a lograr.
0: Claro que sí, precisamente estábamos hablando de que la enfermería es una profesión de servicio y compromiso social. ¿Cómo viven los estudiantes esas responsabilidades de las aulas y prácticas clínicas, ¿no? De pronto, ¿desde qué semestre ya están haciendo prácticas clínicas y todo eso?
4: Nosotros empezamos las prácticas clínicas desde segundo semestre. Así como tú lo decías, pues nosotros en la parte de prácticas, pues no solo vamos a atender esas enfermedades, sino que la enfermería es algo que abarca muchísimas cosas. Uno como estudiante también implica acompañar, proteger, escuchar, educar y brindar ese bienestar emocional hacia el paciente. Uno de estudiante, yo creo que en la práctica clínica a veces se vuelve como muy amigo del paciente, porque ellos no sienten como ese temor de que tal vez van a ser juzgados, sino que al contrario, encuentran como alguien que los puede escuchar, y nosotros como estudiantes podemos resolver ciertas dudas que ellos tienen, y si no las logramos obtener, yo creo que vamos escalando, diciéndole a los profesores así, y lograr esto, tener como una solución hacia ese paciente. Y también una parte que abarca mucho la enfermería es la parte de brindar educación. Nosotros en todas las prácticas clínicas, nosotros brindamos educación tanto al personal de salud como a los usuarios y familiares. Y yo creo que a veces quitamos esos sesgos que traen de prácticas, por lo menos los familiares, que vienen ejecutando año tras año, y cuando reciben esa educación cambian como la perspectiva de lo que ellos creen a lo que es correctamente hacer algún procedimiento o algo.
0: Claro que sí, muy importante, ¿no? Profe, cuéntenos un poco sobre los retos que enfrentan los futuros profesionales de enfermería en nuestra región, que es zona fronteriza, que tenemos aquí pues mucho usuario también de nuestro vecino país. ¿Cuáles son los retos más grandes para la enfermería?
2: Bueno, yo en lo personal considero que tenemos retos desde lo demográfico, porque estamos pasando por una transición epidemiológica a nivel mundial y de Colombia. Entonces tenemos una población que envejece a una tasa mayor a la que nace. Entonces nuestros enfermeros van a tener que vérsela mucho con los pacientes adultos mayores. Entonces un reto es prepararnos para ese cuidado de esos adultos. Un segundo reto considero que es bien importante es que es la movilidad humana. Es preparar a nuestros egresados para entender y ser culturalmente competentes y congruentes con el cuidado que y con las prácticas de cuidado que traen las personas de otros lugares, ¿sí? No solamente lo digo por Venezuela, sino por muchas personas que pasan por acá en este proceso de movilidad humana. A veces uno se sorprende por encontrar personas de otros lugares que uno ni siquiera se imagina. Entonces ese es un desafío muy importante, la competencia cultural para el cuidado. El otro desafío tiene que ver con la parte tecnológica. Yo, aunque considero personalmente que pues las herramientas de tecnología, de comunicación están ahí para ayudarnos, a veces también están ahí para poderlas usar de manera adecuada, y creo que un gran desafío es lograr que nuestros enfermeros piensen por sí mismos y no dependan de la IA para todo. Entonces yo considero personalmente que en la medida en que no le entreguemos nuestra autonomía mental a una máquina, nosotros vamos a ser seres libres. De lo contrario, no vamos a poder tener un ejercicio profesional autónomo y propio de lo que es la reflexión del enfermero frente a todos los aspectos clínicos y de realidad que tiene un paciente.
0: De pronto nuestros estudiantes que nos hablen de esa mirada en temas de retos que ustedes pues han podido evidenciar.
3: Vería que un reto es para nosotros los estudiantes que estamos en formación es desertar en el programa. De pronto no sé si es por inseguridad, es porque muchos estudiantes, por lo que yo he sido presidente y he dialogado, digamos que soy un poco sociable en la facultad, las personas que han desertado es porque se sentían inseguras siempre desde un principio de estudiar enfermería, y porque también lo sintieron como una obligación por parte de sus familiares. Entonces, como reiterando lo que dije anteriormente, uno estudia enfermería es por vocación, porque lo ama, por vocación, porque lo ama. Otro reto, sí es verdad, agarró la reseña de la directora de las inteligencias artificiales. Es importante utilizarlas porque no podemos hacer caso omiso de no hacer uso de ellas, por algo se crearon. Es una herramienta que nos brinda de pronto un apoyo para una urgencia que se nos presente en ciertas ocasiones. Pero es esencial que nosotros como seres humanos y como enfermeros profesionales en formación, nosotros tengamos nuestro propio criterio clínico para abordar las situaciones, ya sea con comunidad, pacientes, y no solo con pacientes, sino también con el personal con el cual nos rodeamos. Es de gran fructífero compartir ideas entre compañeros, o los mismos usuarios a veces suelen ser profesionales de la salud, hasta ellos a veces nos enseñan cosas que nosotros como estudiantes no lo sabemos.
0: Súper bien. Bueno, ya para cerrar un poco este espacio informativo, ¿qué mensaje le darían a sus colegas enfermeros, teniendo en cuenta pues que ayer fue su celebración, o a los futuros estudiantes que todavía están pensando en si estudio enfermería?
4: Bueno, iniciamos primero con los futuros estudiantes. Pues inicialmente hacerles una invitación de que a veces, perdón la palabra, pero tienen muy satanizado enfermería de que si entran, Dios mío, eso es algo caótico. No, hay que tener diferentes puntos de vista. La carrera es bastante pesada, por decirlo así, académicamente.
1: De responsabilidad.
4: De responsabilidad. Yo creo que la vocación abarca todo eso, la responsabilidad, el saber que usted tiene que dar más de usted en algunos momentos y que pues que por lo menos a los estudiantes que vienen nuevos vienen de un colegio, de que la exigencia es un poquito más
0: baja,
4: por decirlo así, y entrar a la universidad, incluso a entrar a enfermería, a ese ritmo académico que, mejor dicho, yo digo que no se equivocan cuando nosotros decimos la facultad es nuestra segunda casa, porque incluso a veces estamos en prácticas, llegamos a la facultad a reunirnos con nuestros compañeros y luego a la casa a dormir y volver a continuar con nuestro día a día. Entonces, es muy bonita la carrera, créame que yo por lo menos entré con mucho miedo de que qué va a pasar, porque pues uno como saliendo del colegio, ¿qué va a pasar con mi vida? ¿Qué
0: rumbo? Todavía está descubriéndose y descubriendo un mundo, podría decirse.
4: Exacto, y a lo largo de estos 3 años y un piquito que ha pasado, créame que cada semestre uno como que se va enamorando y al pasar por las diferentes facetas, empezando por una comunidad, luego manejar adultos, entonces es algo muy enriquecedor y que pues extiendo la invitación de que no se van a equivocar, o sea, es excelente tanto la formación académica, la parte de los laboratorios es excelente porque uno primero ve toda la parte de teoría y luego va uno hacia los laboratorios y dice, oiga, sí, esto sí tiene que hacerse así. Entonces, como que todo va agarrando un rumbo que es excelente para nuestra formación y pues esa es la invitación. Y para los colegas que ya están ejerciendo, pues me les quito el sombrero, la vocación es algo que se nace y yo creo que ayer yo lo publicaba en un versículo bíblico que Dios siempre ha puesto en mi corazón y es 1 Corintios 13:14, que dice, todo lo que hagan, háganlo con amor. A veces nosotros, como usted lo decía, hemos perdido, a veces perdemos mucho como por el día a día, los afanes aquí, y que además no olvidar que un enfermero también tiene una familia, a veces son padres, son esposos, entonces se olvidan y a veces olvidamos eso por lo que nosotros iniciamos cuando empezamos en primero de que voy a salvar vidas, entonces es eso, de que no olviden ese como primer amor y aquello que nos manda Dios a que todo lo que hagamos, hagámoslo por amor. Y yo algo que se me venía hoy en la mañana cuando dije, ¿qué me van a preguntar? Se me vino uno de los mandamientos que dice amar al prójimo como te amaras a ti mismo. Y a veces esas son las cosas que cuando uno llega a un escenario clínico, uno dice, bueno, lo voy a atender, bueno, en la parte personal, como si fuera mi papá, como si fuera mi mamá, como si fuera mi hermano. Porque es muy diferente ver un paciente que usted nunca conoce y dice, no, eso yo no lo voy a volver a ver, a cuando usted dice, no, si fuera mi papá yo lo atendería, mejor dicho, con lo mejor, dando lo mejor de mí. Entonces, pues eso, es que nunca olvidemos ese primer amor por el cual nosotros escogimos enfermería y nunca olvidar esa vocación, a pesar de todos los problemas que a veces nos rodeen.
0: Qué hermoso, ¿no, Miguel?
1: Ay, hágame el favor.
0: Qué orgullo estar acá escuchando a personas que se están preparando para servirnos también incluso a nosotros en algún momento y hacerlo con tanto amor, con tanto respeto y responsabilidad.
1: Yo siempre he dicho que también son héroes.
0: Claro que sí. Profe, muchas gracias por atender nuestro llamado. Muchas gracias por estar ahí al frente de todas estas acreditaciones, de todo este trabajo que se hace desde el programa con los estudiantes y que de hecho no es ni siquiera solo con los estudiantes, es con los futuros pacientes de esos estudiantes. Uh-huh. Es con una región y con un país de que pues están preparando a estos profesionales que son quienes van a cuidarnos en algún momento.
2: Muchas gracias a ustedes por la invitación, contarles que el programa sigue trabajando en otros procesos, estamos preparando un proceso de presentación a una acreditación internacional, porque después de 2-3 acreditaciones seguidas se puede ir pensando en esas grandes ligas. Estamos en este momento haciendo como ya los acercamientos para poder empezar esta nueva etapa dentro del proceso de la acreditación en calidad y también estamos ya trabajando sobre el tema de las maestrías que pues son bien necesarias para la formación de nuestros egresados. Unas van a ser multidisciplinares y otras iban a ser con enfoque en enfermería, pero muy seguramente en un año larguito estaremos ya dando noticias al respecto y preparándonos también para el ampliar digamos los semestres académicos. Vamos a pasar de 8 semestres a 9 semestres. Ya introdujimos la solicitud de reforma curricular, porque pues vamos a cambiar totalmente el pensum que en este momento tenemos. Tuvimos que hacer pues algunas actividades de análisis colectivo. Acordémonos que esto no es un trabajo de una sola persona, es un trabajo de un equipo, en donde pues las profesoras son, o los profesores, perdón, son el motor fundamental del proceso, en el sentido de que ellos ayudan a la proposición, pero los estudiantes son, digamos, la inspiración, y los egresados son como nuestro ideario. Entonces es importante todo eso, y para esas, digamos, eso es nuestro pensamiento cuando hacemos todas estas acciones, que buscamos mejoren la capacidad de brindar cuidado, la capacidad del talento humano de nuestra región y del país y del mundo, obviamente.
0: Claro que sí, profe. De verdad, qué buenas noticias, Miguel. Excelentes noticias, qué orgullo de verdad.
1: ¿Le venía diciendo, mamita?
0: Decirles, profe, que la emisora de la UFPS Radio está abierta, los micrófonos están abiertos para ustedes, para el programa, para los estudiantes, que nosotros también seamos partícipes y difusores de esas buenas noticias y de esa buena información. Gracias. Muchas gracias por asistir acá y por supuesto siempre acá con la mejor información, ¿no, Miguel?
1: Claro que sí, por supuesto que sí, para eso está el Magazine Siente la U, para traer aquí la información más relevante para toda la institución y la comunidad en general.
0: Muchas gracias también. Muchas gracias a nuestros estudiantes por asistir.
4: Muchísimas gracias a ustedes por extender la invitación y por tenernos en cuenta.
3: Igualmente, muchas gracias. La verdad, agradezco este espacio que nos brindaron. Y pues al principio tenía un poco de nervios porque también, como decía mi compañera y colega del consejo, Dana, no sabían que me iban a preguntar. Pero ya extendiendo, yo suelo ser un poco parlanchín, por así decirlo, ya me estoy sintiendo más seguro. Y quisiera dar como un mensaje.
0: Claro, tranquilo.
3: Para los que van a hacer, quieren estudiar enfermería, recuerden siempre. Recalcándolo de Ana, y yo siempre lo he dicho, hacer todo con amor, hacer todo con amor, porque enfermería es dar amor, eso se siente gratificante, hacer las cosas por amor, hacerlo por el ser y el hacer que nosotros tenemos como vocación. Y para los que ya son colegas, que yo también voy a ser pronto colega, haciendo la invitación que por favor nunca olviden que alguna vez fueron estudiantes y siempre brindarle la mano y el apoyo a nosotros los que estamos en prácticas formativas, porque es importante también recibir el apoyo de ya el profesional. Gracias. Muchas gracias.
1: Muy bien, excelente.
0: Bien, yo en un tiempo espero que podamos compartir acá de nuevo, decir, tenemos nuestro programa de enfermería acreditado a nivel internacional.
1: No, así va a ser, así va a ser, téngalo por seguro.
0: Amén. Para que Miguel me corrija, y ya la corrección de siempre, no, espere un momento, que no es solo a nivel nacional, también es a nivel internacional.
1: Listo.
0: Bueno, esta fue nuestra información por el día de hoy del Magazine Siente la U, con nuestro programa de enfermería, con su tercera acreditación, con más de 50 años formando profesionales de alta calidad. ¿Cómo le pareció, Miguel?
1: Excelente, me pareció todo excelente, una información muy importante.
0: ¿Qué le parece, Miguel, si nos vamos con un recomendado musical para nuestros oyentes también, para que sigan conectados acá con el Magazine Siente la U?
1: Así es. Bueno, y en nuestro recomendado musical de hoy recordamos a una verdadera leyenda de la música mundial, y es Michael Jackson, con uno de los temas más icónicos de todos los tiempos, que es Billie Jean, lanzada en 1983 como parte de un histórico álbum Thriller. Esta canción revolucionó, el pop gracias a su inconfundible línea de bajo, su ritmo innovador y la inolvidable interpretación del llamado rey del pop. En las últimas semanas, Michael Jackson volvió a convertirse en tendencia en redes sociales tras el estreno y la expectativa generada por la nueva película biográfica sobre su vida. Videos, coreografías y canciones como Billie Jean han resurgido con fuerza en las plataformas digitales, demostrando que el legado del artista sigue vivo. Así que suba el volumen y disfrute de este clásico inmortal, Billie Jean con Michael Jackson.

0: Estamos de vuelta en el magazine Siente la U.
1: Miguel, y se vienen elecciones de presidente y vicepresidente de la República.
2: Sí, señorita, así es.
1: Este 31 de mayo de 2026, no olviden esa fecha, ténganla ahí muy, muy presente. Y a nuestros estudiantes de la Universidad Francisco de Paula Santander.

0: y por supuesto a nuestros
1: Docentes
0: docentes
1: administrativos.
0: administrativos, pues los invitamos a consultar en el enlace de la descripción de que se está compartiendo a través de la UFPS Cúcuta, si ha sido designado como jurado de votación para el proceso electoral. Importante que esté muy pendiente, revise si usted fue designado, porque ustedes ya saben la responsabilidad que es esto. Ustedes ya saben que deben asistir también a capacitación y que es un deber como ciudadano. Si usted ha sido elegido, entonces pues por favor revise, prográmese y por supuesto si no fue elegido como jurado de votación, también prográmese para que asista a ejercer su
1: Su
0: derecho al
1: derecho,
0: voto.
1: exactamente, muy bien dicho. Y también por otro lado le informamos que ya está la programación de serologías para estudiantes nuevos y antiguos para segundo semestre de 2026. Esto va hasta el día sábado 30 de mayo. Y en la sección del muro les comentamos que hoy el dólar abrió en 3.775 pesos con 7 centavos, subió 16 pesos 7 centavos, dólar compra en casa de cambio 3.548 y para la venta en 3.659. Euro abrió en 4.430 con 23 centavos, subió 2 pesos 13 centavos, petróleo Brent $107 con 82 centavos barril, café libra. Se cotiza en $3.34 y el oro onza en $4.713 con 75 centavos, bajo $21.80. El pico y placa para hoy, miércoles 13 de mayo, para particulares, nacionales, extranjeros, motos y carros, las placas terminadas en 5 y 6 y para taxis las terminadas en 2.
0: Miguel, en nuestra efeméride del día de hoy, recordamos dos acontecimientos que marcaron la historia política y religiosa del mundo. En primer lugar, en 1830 se proclamó oficialmente la República del Ecuador, esto separándose de la Gran Colombia, recordando pues que antes éramos uno solito.
1: Y recordemos que la Gran Colombia, la capital, como se podríamos decir, era Cúcuta, ¿no?
0: Importante
1: Villa
0: somos,
1: Rosario, que allí fue donde se
0: Villa, aquí,
1: llevó
0: claro que
1: todo.
0: sí, importante somos para la historia nosotros aquí como locales. Una unión de naciones creada por Simón Bolívar después de las luchas de independencia. Esto significó la Gran Colombia. La separación ocurrió debido a diferencias políticas y administrativas entre las regiones que integraban pues esta organización, podría decirse. Los líderes ecuatorianos buscaban mayor autonomía y un gobierno propio que respondiera a las necesidades del territorio. Con esta decisión nació oficialmente el Estado ecuatoriano y el general Juan José Flores asumió como el primer presidente del país. Este hecho fue clave porque permitió a Ecuador construir su propia identidad nacional, sus instituciones y su organización política independiente. Por otra parte, también este 13 de mayo de 1917 ocurrió en Fátima la primera aparición de la Virgen de Fátima, precisamente, uno de los acontecimientos religiosos más importantes del siglo
1: XX.
0: XX.
1: Según la tradición católica, la Virgen se apareció a tres niños pastores, ¿no? Lucía dos Santos, Francesco Marto y Jacinta Marto, mientras cuidaban ovejas en la zona de Cova de Iría. Durante las apariciones, la Virgen transmitió mensajes de oración, conversión y paz en medio de la Primera Guerra Mundial, un periodo de gran violencia e incertidumbre en Europa. Las apariciones continuaron durante 6 meses y culminaron el 13 de octubre de 1917 con el llamado Milagro del Sol, presenciado por miles de personas, y desde entonces el santuario de Fátima se convirtió en uno de los lugares de peregrinación más importantes del mundo católico. Así es, el 13 de mayo nos recuerda tanto el nacimiento de una nación latinoamericana como un mensaje de fe y esperanza que trascendió fronteras.
0: También les contamos o recordándoles, Migue, que pues tenemos abierta la venta de PIN para modalidad a distancia y virtual del segundo semestre de 2026. Está hasta el 8 de junio. Recuerden que el valor del PIN es de 157.600 y que hasta el 14 de junio pueden diligenciar el formulario de inscripción y cargue de documentos. Toda la información sobre esta venta del PIN la pueden encontrar en nuestra página web de UFPS y por supuesto en las redes sociales de UFPS Cúcuta.
1: También les contamos que están abiertas las ventas del PIN para el segundo semestre de 2026, modalidad presencial. Esta fecha va hasta el día 27 de mayo. El valor del PIN es de 157.600 pesos. Y recuerden que el 4 de junio es la fecha límite para el cargue de documentos requeridos en el proceso de inscripción 2026-2. Y algo muy importante, que el aspirante tenga presente que si desea acogerse al beneficio de política de gratuidad, debe tener en cuenta los requisitos del manual operativo vigente.
0: Bueno, así vamos cerrando nuestro magazine Siente la U de hoy, miércoles 13 de mayo, ya son las 8:57 de la mañana. Venimos con más información en otro programa de la Facultad de Humanidades, el programa de Comunico de Comunicación Social. Gracias a todos quienes nos estuvieron escuchando el día de hoy con la información, con nuestro programa de enfermería, con buena música y los datos más importantes del campus universitario.
1: Cerremos con otro temita musical.
0: Claro que sí, me parece perfecto. No sin antes desearles de verdad un feliz día a todos nuestros oyentes de la UFPS Radio.
1: Así es. Bueno, y para cerrar vamos con música colombiana porque hoy en nuestro recomendado musical suena Aria Vega con su más reciente lanzamiento, Culé Poco.

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0: Muy buenos días a todos los que se conectan a esta hora de la mañana por la 95.2 FM de la UFPS Radio. Mi nombre es Andrés Torres y me place saludarles una vez más. Son las 9:05 de la mañana del miércoles 13 de mayo de 2026. Estamos precisamente en segunda semana de parciales, ya terminando esta labor. Nos queda un corte, el corte más rápido que hay en comunicación social, y se acabó este semestre. La verdad, el tiempo ha volado bastante. Está siendo una mañana bastante calurosa, han estado unos días bastante calurosos. Creería incluso que la semana pasada estuvo un poquito más de caluroso que esta, pero igual sigue haciendo calor, ya no está lloviendo. Saludamos a la mesa de trabajo que nos acompañan la mañana de hoy. Aileen, buenos días, ¿cómo estamos?
1: Muy buenos días, Andrés. Buenos días, Kayla, los invitados que tenemos acá. Espero que la pasen súper bien y no hablar y charlar un poco en esta mañana.
2: Buenos días para todos quienes nos acompañan hoy. Es un placer nuevamente acompañarlos por aquí y estar con ustedes en este espacio comunico.
0: Saludar también a don Miguel, quien nos acompaña muy juiciosamente todos los miércoles haciendo el máster para que toda esa transmisión salga de la mejor manera y ustedes puedan escuchar la señal de la UFPS Radio de la mejor calidad, como es el sello institucional de la Universidad Francisco de Paula Santander. Como datos de la semana tenemos tres daticos bastante relevantes, y es que este 15 de mayo celebramos el Día del Maestro. Desde aquí, desde Comunico, les enviamos un saludo especial a todos los maestros que desempeñan esta labor tan loable para enseñarnos, precisamente a nosotros quienes estamos ahí para aprender también de sus ejemplos de vida. Desde Comunico, desde ya les deseamos que este viernes pasen un muy buen Día del Maestro. Y para este 17 de mayo se celebra el Día Mundial de las Telecomunicaciones y el Internet, precisamente todo este ambiente que nos mantiene interconectados con el mundo. Y ese mismo 17 de mayo es el Día Internacional contra la Homofobia y la Transfobia. 17 de mayo. Enviamos un mensaje para ayudar a que nos concienticemos con las diferencias entre todo esto que cabe en toda esta diversidad. Estamos en un mundo demasiado plural, aquí cabemos todos precisamente.
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0: Y antes de seguir con nuestro programa, hablemos de quienes nos acompañan hoy en este recorrido musical en Beat Académico. Ellos son el grupo Bahía, una de las agrupaciones más representativas de la música del Pacífico colombiano. Reconocidos por mantener viva la tradición de la marimba, los cantos ancestrales y las narrativas afrodescendientes. Y esta canción en particular nos conecta con el llamado del currulao como símbolo de identidad, encuentro y pertenencia. Suena por la 95.2 FM, El Currulao Me Llama.

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1: Arrancamos este programa desde Radar Mediático, ese espacio dentro de Comunico que manda la parada en el tema mediático que está para la semana de hoy en comunicación social. Vamos a hablar sobre el diseño digital como una experiencia de usuario y tecnologías que ahora abren espacio donde también está incursionando comunicadores sociales. Para hablar de este tema nos acompaña un egresado del programa que ha llevado su formación hacia el mundo del product design, demostrando cómo la comunicación puede adaptarse y transformarse en nuevos entornos profesionales. Él es Albert Orellana. Albert, muy buenos días, ¿cómo estamos?
2: Hola Andrés, muy buenos días para ti, para Keila, para Eileen. Para mí es un placer volver a la alma mater, a mi casa, Comunicación Social, UFPS.

0: conocer más también de lo tangible que es afuera, de la realidad con la que se va uno a enfrentar cuando salga a la vida laboral. Para entrar en materia, Albert, hablemos qué es realmente un product design y por qué hoy se ha vuelto tan importante dentro de las empresas tecnológicas.
1: Bueno, básicamente el diseño de producto o el product design es una disciplina que lo que busca es diseñar productos digitales, pero no solo desde las pantallas bonitas, sino desde la experiencia o desde las necesidades reales de los usuarios. Para esto es una disciplina que mezcla mucho lo que es la investigación, porque nosotros cuando diseñamos un producto no lo diseño a partir de lo que le gusta a Albert. El producto se diseña a partir de las necesidades reales de los usuarios. Por eso yo voy y hago entrevistas con usuarios, entiendo muy bien cuáles son esos dolores o esas necesidades puntuales para a partir de allí diseñar ahora sí esta experiencia y por ende el producto que ellos realmente necesitan.
2: Albert, ¿y cómo se conecta la comunicación social con el diseño de productos y experiencias digitales?
1: En todo. Básicamente nosotros como comunicadores y desde el diseño de producto trabajamos con personas y eso es clave porque básicamente buscamos entender los contextos reales. Nosotros desde la comunicación pues básicamente entendemos audiencias, desde el diseño de producto nos interesa entender y conocer muy bien al usuario que utiliza nuestra plataforma. Por eso está 100% ligado. También nosotros desde las interfaces que diseñamos o desde los productos que elaboramos, comunicamos. Los botones comunican, las interfaces comunican, las pantallas, todo lo que el producto, la gama de colores, todo es una comunicación constante que afortunadamente desde nuestra disciplina lo aprendemos.
3: Albert, y hablando un poco sobre la experiencia del usuario, ¿qué tan importante es entender la forma en que las personas perciben, interpretan o usan una plataforma?
1: Es 100% importante tener en cuenta al usuario. Normalmente nosotros diseñamos con el usuario como el centro del producto, no desde lo que el equipo de tecnología quiere, no desde lo que el negocio quiere. Básicamente nosotros como diseñadores de producto somos ese puente, esa comunicación entre las necesidades del usuario, la viabilidad técnica desde la parte tecnológica y lo que realmente le interesa al negocio, porque no podemos olvidar que sea como sea, esto es un negocio. Entonces, muchas veces si yo voy y entrevisto e investigo con usuarios y ellos quieren X cantidad de funcionalidades, pero pues obviamente para el negocio esto no es rentable. Entonces, uno como product designer se convierte en un intermedio entre el negocio, la tecnología con estas funcionalidades que ellos requieren y el producto.
2: ¿Y qué problemas surgen cuando se desarrollan esos productos digitales pensando solamente en la tecnología, pero no en las personas?
1: Ese es un caso muy común y yo creo que a ustedes les ha pasado cuando de pronto han descargado alguna aplicación que es muy bonita visualmente, tiene unas interacciones súper chéveres, pero realmente no cumplen con el objetivo que ustedes esperan cumplir con esta aplicación. Por eso cuando uno diseña o crea productos alejados del usuario o de las necesidades reales del usuario, son productos visualmente muy bonitos, son muy interactivos, interesantes, pero realmente no satisfacen y por eso es que, no sé, hablemos de una aplicación. Yo descargo la aplicación, es súper bonita, pero cuando la voy a utilizar no me sirve para lo que quiero hacer. Imaginémonos que queremos descargar una aplicación para delivery, para domicilios. Yo la descargo, es súper chévere, tiene animaciones súper bonitas, ilustraciones chéveres, pero no sé, no me manda en tiempo real la ubicación donde viene el domiciliario. Entonces, esa fue una aplicación que fue diseñada no pensando en lo que realmente le interesa al usuario. Yo quiero saber cuánto tiempo se demora en llegar mi pedido, yo quiero saber cuánto me cuesta el domicilio. Entonces, cuando uno hace esa investigación, ese trabajo real, y aquí es un poco donde hago esta invitación como a la gente que estudia comunicación y quisiera como dar este paso hacia el mundo de la tecnología, que hay muchas, muchas oportunidades, no solo en el diseño de producto, está en el diseño de interfaces, está en el diseño de UX Writing. Dentro de nuestra línea hay un rol que se llama UX Writing, que son todas las personas que se encargan de mejorar la forma en la que se comunican las plataformas, en los textos, en los copies. Hay mucha variedad de opciones para que nosotros como comunicadores demos este paso hacia el mundo de la tecnología.
0: Albert, precisamente como ya lo mencionaba anteriormente, quienes nos escuchan a esta hora de la mañana son los estudiantes de comunicación social. Hablémosle desde su consideración personal. ¿Qué es lo que cree usted que tienen que tener hoy los comunicadores sociales para poder apuntarle a este nicho de empleo?
1: Primero que todo, ganas de aprender, porque básicamente si queremos dar como ese o acceder a este mundo de tecnología, tenemos que aprender nuevas habilidades que pues afortunadamente desde nuestra carrera, yo considero que la persona que estudia comunicación social estudia una carrera para la vida porque nos da unas habilidades base que nos sirven para cualquier tipo de carrera o cualquier industria en la que queramos ejercer. Entonces, ya de ahí vamos bien, ya vamos ganando porque tenemos como que las carreras base, la habilidad para comunicarnos, para hacer entrevistas, para investigar y a partir de ahí empezar a aprender, a adquirir habilidades.

0: habilidades que nos potencien en ese rango o en esa rama en la que nos quisiéramos profundizar. En el caso mío, yo me gradué de comunicación social, fui por un tiempo coordinador de comunicaciones de una incubadora de empresas. Fue cuando vi como el tema de tecnología, yo dije, yo quiero trabajar en el mundo de tecnología, pero obviamente no voy a echar código porque ya es otro tema que también es el que le guste, pues lo puede hacer. Y dije, pero ¿de qué forma me vinculo al mundo de la tecnología sin echar código? Fue cuando empecé y descubrí todo este mundo de las interfaces, que fue como el 2018, 19. Como que yo dije, ah, mira, interesante, hay una forma de que yo me puedo vincular como, pero no diseñador gráfico, sino diseñador de experiencias. Y empecé a aprender, a estudiar todo el tema de diseño de usuario, diseño de interfaces, diseño de producto, que en últimas me entregó esas habilidades complementarias para yo llegar a poder acceder luego a un cargo de los que estoy actualmente ejerciendo.
1: Bueno, Albert, muchísimas gracias por haber sacado tiempo y haber venido a compartir con nosotros. Gracias por haber abierto este espacio y traer este tema tan importante para compartir con todos los oyentes.
0: Vale, muchísimas gracias por la invitación. Cualquier duda, inquietud, estoy 100% abierto para compartirla. Y nuevamente, insisto, actualmente nosotros como egresados de comunicación muchas veces sentimos que las oportunidades son limitadas porque mentalmente estamos acostumbrados a las oportunidades tradicionales, radio, prensa, televisión, organizacional, cambio social. Pero hay un mundo de posibilidades gracias a que nuestra carrera como tal, lo decía hace un momento, es una carrera base que nos permite adquirir otras habilidades que nos complementen y podemos fácilmente dar como el salto o ingresar a otras industrias. Entonces la invitación es para que eso, para que nunca paren de aprender, para que siempre estén motivados a experimentar cosas nuevas. Muchas gracias por la invitación a ustedes.
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1: Y seguimos por la 95.2 FM de la UFPS Radio en Beat Académico, porque lo que llega ahora es una canción que habla de la búsqueda de sentido en medio de las dificultades y las incertidumbres de la vida. A través de sonidos tradicionales del Pacífico, esta pieza nos recuerda cómo muchas veces una sola razón, un sueño, una persona, una esperanza puede convertirse en el impulso necesario para seguir adelante. Escuchamos Una Razón de Grupo Bahía.

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1: Llegamos a primera persona, ese espacio dentro de Comunico para hablar y resaltar la historia personal de los estudiantes, de los docentes y de todos quienes componen la carrera de comunicación social de la Universidad Francisco de Paula Santander. Para acompañar este espacio está el compañero Adrián Alvarado. Él es estudiante de séptimo semestre e incursiona en el mundo audiovisual. Adrián, muy buenos días, ¿cómo estamos?
2: Buenos días, muchas gracias por la invitación. Estamos muy bien, bastante emocionados por la entrevista de hoy, ya que pues siento que es una vocación muy bonita, es algo que de verdad llena mucho.
1: Bueno, Adrián, le cuento un poquito como para ponerlo en contexto. La razón de ser de este espacio dentro de Comunico es para que podamos escuchar esas historias de quienes a la par de la carrera llevan otras cosas que hacen valerosa también su estancia en la universidad, porque sabemos que cumplir con el reto académico es bastante arduo, de mucha responsabilidad, y que se tomen el tiempo de llevar tareas acorde a lo que es la comunicación social, a la par de la comunicación social, es digno de resaltar y sirve también para que quienes nos escuchan se inspiren y saquen quizás cosas que tengan ahí guardadas que por miedo no se atrevan a realizar. Entonces ese es el motivo por el que está este espacio, por eso se les abre el micrófono a ustedes para que vengan y cuenten su historia y precisamente nos inspiren a todos a través de ella. Adrián, para abrir el espacio empecemos a contar cómo descubrió usted que quería enfocarse en la fotografía y en el audiovisual.
2: Bueno, pues primero pues somos unos los jóvenes estamos 100% enfocados en lo que viene siendo la tecnología, en las redes, todo eso. Y bueno, desde muy pequeño me ha gustado todo lo que tiene que ver con grabar, con editar, con lo que tiene que ver también con el cine. Entonces, pues para impartir hay que saber que nosotros somos una generación que pues está muy, muy, muy pegada a lo que viene siendo la tecnología, todo eso. Yo descubrí, aparte de que ya tengo una vocación desde muy pequeño, yo descubrí que lo audiovisual es algo que es demasiado abierto. No es solamente como que grabar o tomar fotos y ya. Es como que algo que lleva mucho detrás. Es algo que tú tienes que sentirlo para poder transmitirlo. Y bueno, pues eso llegó a mí desde que pues empecé a saber qué es un video, qué es lo que uno ve, cómo se hace, cómo lo enfocas. Incluso la música es demasiado importante, entonces eso nace, pues yo creo que desde que estaba pequeño. Así fue donde descubrí que yo quería ser una persona que se enfoca completamente en lo audiovisual.
3: ¿Y qué historias o experiencias te gusta contar a través de la fotografía o lo audiovisual?
2: Bueno, pues en Cúcuta pues sabemos que nos lleva, la fotografía del video nos lleva a cosas bastante simples como lo que son eventos sociales, más que todo eventos sociales. Entonces ya cuando nos enfocamos a transmitir, es más a lo que quiere el cliente. Pero si me hablan a mí de transmitir desde lo que a mí me gusta, pues ya sería como más en mi parte de hobby. ¿Qué me gusta transmitir? Bueno, a mí me gusta mucho transmitir críticas sociales, me gusta transmitir muchas emociones, me gusta diseñar algo visual para que de verdad guste. No es como para decir, no, yo hice eso, sino para que de verdad alguien se siente identificado, que alguien me diga, no, realmente me gustó o realmente sí siento eso. Entonces yo creo que depende de donde uno lo enfoque. Ya más el enfoque personal, pues es más como sentimiento, más como algo que me lleva a mí, es mucho la emotividad en cuando vamos a hacer una producción. Y bueno, ya igualmente eso también se puede ahondar en eventos sociales, porque los eventos sociales a veces se va más allá que grabar, sino como que también se debe crear una historia. Entonces yo creo que eso es bastante importante en lo audiovisual y en lo que a ti te gusta también, porque tú le metes tu toque ahí.
4: Adrián, ¿y para ti qué ha sido lo más retador de construir todo este camino mientras estás estudiando comunicación social?
2: Bueno, la verdad, lo más retador de construir cualquier camino actualmente es lo económico. O sea, para dar un pasito en la fotografía, pues son bastantes millones de pesos para poder dar aunque sea un mínimo paso. Entonces yo creo que lo económico es algo que pues frena mucho, pero si trabajas y te esfuerzas duro, pues vas a empezar a hacer mejores cosas. Y bueno, con respecto a la universidad, pues gracias a Dios, la universidad es bastante flexible para cuando uno necesita trabajar y cosas así. Y además yo también aprendo mucho de la universidad para esas cosas, porque más allá de enseñarnos a aprender cosas académicas, también nos enseñan bastante para la vida.
1: Adrián, ya precisamente que menciona como esas cosas que aprende desde la universidad, hablemos de precisamente esas herramientas que le ha brindado la carrera que usted ha podido implementar en su labor como creador audiovisual.
2: No, bueno, pues empezando por la fotografía, pues le agradezco mucho al profesor Oscar. El profesor Oscar, más allá de que yo sea su alumno, él sea mi profesor, somos bueno, amigos. Y pues le agradezco mucho porque él me ha enseñado cosas que pues así uno tenga años en la fotografía, hay cosas que uno no sabe, cosas que uno aprende, cosas que uno puede enseñar. Agradezco también mucho a los profesores de diseño, que más allá de uno saber tomar fotos y editarlas, pues el diseño es demasiado importante para cualquier cosa, para cualquier trabajo, para todo lo que tenga que ver con lo audiovisual. Por eso yo les digo a mis compañeros que no es bueno solamente entrar en un solo enfoque. Por ejemplo, hay personas que dicen, no, yo solamente grabo video, o solamente grabo y edito video. Entonces yo digo que pues vale la pena esforzarse y saber de todo un poquito para poder hacer bastante más amplio en eso. Por ejemplo, podemos saber editar fotos y videos, podemos saber grabar, podemos saber usar cámaras, porque pues lo que importa como comunicador social es aprender cada día más.
1: Adrián, y ya para cerrar este espacio, ¿qué consejo le daría usted a otros estudiantes que nos están escuchando a esta hora de la mañana para que se atrevan a impulsar esa idea o esa iniciativa que tienen quizás ahí refundida y que por miedo no se han atrevido a hacerlo?
2: Bueno, pues la verdad, el consejo que le doy a todos los comunicadores es que empiecen ya. O sea, que si quieren hacer cualquier sueño, que si de verdad hay personas que dicen, no, yo quiero ser presentadora de televisión, yo les digo que, o sea, empiecen desde ya. O sea, actualmente ser comunicador es algo que tú lo puedes hacer desde tu casa. Básicamente puedes utilizar tu celular para grabarte a ti siendo presentadora. Si de verdad te gusta más lo que es el cine, hay festivales de cine con celular. Entonces el consejo que le doy es que si van a empezar, lo hagan de una, porque pues como a mí me da mucho miedo empezar a hacer las cosas, y eso yo siento que, aunque suene raro, pues sí me ha atrasado un poquito en cosas que se pueden hacer, a lugares donde se puede llegar. Entonces lo único que les digo es que si quieren empezar, que lo hagan ya mismo.
1: Bueno, ahí escucharon a Adrián, él es estudiante de comunicación social y nos estuvo acompañando la mañana de hoy para compartirnos un poco de su historia, un poco de lo que compone la carrera de comunicación social desde su perspectiva como realizador audiovisual. Adrián, muchísimas gracias por haber estado compartiendo este espacio con nosotros. Sabemos que la realización audiovisual también se nutre de lo que los demás podamos ver, de lo que los demás podamos admirar. Entonces aprovechemos el espacio y mencionemos sus redes sociales para que los compañeros que están escuchando vayan y lo sigan y conozcan un poco más del trabajo de Adrián.
2: Bueno, primero que todo, muchas gracias por la invitación. Me parece bastante valioso que nos den un tiempo en la radio. Y bueno, también de que nos den un tiempo para poder expresar lo que se vive en lo audiovisual, y pues para darle, y escucharnos nuestros consejos también. Y bueno, si quieren saber un poquito más, quieren saber cómo es mi trabajo, o simplemente quieren preguntar alguna cosa que pues tengan dudas sobre lo que es el foto y video, pues me pueden buscar en Instagram como @AdriánAlvaradoFotografía. Y pues muchísimas gracias por ese tiempo que nos regalaron. Y bueno, También puedo, si necesitan algo así, pues también tengo otras redes sociales como agencia, como arroba y su agencia, que es un proyecto que estamos trabajando con un compañero para poder embarcarnos no tanto en lo social y fotografía, sino también podemos embarcar en la creación de contenido.
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1: A esta hora suena Te Vengo a Cantar, porque seguimos compartiendo historias hecha música aquí en Comunico. Seguimos avanzando en este recorrido musical y ahora nos dejamos acompañar con una canción profundamente conectada con la tradición oral y espiritual del Pacífico colombiano. Esta pieza convierte el canto en una forma de encuentro, memoria y resistencia. Escuchemos Te Vengo a Cantar, de Grupo Bahía.

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1: Observatorio, el espacio dentro de Comunico para hablar de los temas de investigación, de los proyectos de grado y todos estos procesos que llevan los estudiantes de comunicación social de la Universidad Francisco de Paula Santander. Recordemos que la investigación es precisamente ese eje central del comunicador social que sale egresado de la Universidad Francisco de Paula Santander. Por ende, este es uno de los procesos más rigurosos que se rinden durante el desarrollo de los respectivos semestres. Hoy tenemos un invitado muy especial. Él es Daniel Mauricio Villamizar Rojas y nos viene a hablar de su proyecto de tesis titulado Voces del Paraíso, podcast sobre las historias de vida de migrantes y o desplazados en el asentamiento urbano El Paraíso, El Zulia, durante 2026. Daniel, muy buenos días y gracias por estar aquí con nosotros.
2: Hola, muy buenos días a todos. Muchas gracias primero por el espacio y muy emocionado para hablar sobre este tema tan interesante.
1: Claro que sí, Daniel, es que precisamente como ya lo mencionaba anteriormente, conocemos pues el proceso que llevan los estudiantes desde quinto semestre, quienes están trabajando arduamente en estos procesos investigativos desde la materia de investigación social, luego en sexto semestre con seminario y tutoría 1, en séptimo seminario y tutoría 2. Y es un proceso que lleva alrededor de dos años, antes de la sustentación. Un proceso bastante riguroso que requiere mucho tiempo y mucho compromiso por parte de los estudiantes. Daniel, empecemos a hablar de cómo nació la idea de crear un podcast sobre las historias de vida de los migrantes desplazados en el asentamiento El Paraíso.
2: Bueno, pues primero fueron muchos anteriores temas pues que no fueron aceptados por todas las profesoras y tutores, pero el que más me gustó y el que más me interesó fue este, ya que tiene unas problemáticas bastante interesantes de hablar y de abordar, porque pues obviamente todos sabemos lo que pasó con Venezuela hace unos años y queremos hablar y también visibilizar todas las historias, el pasado y la vida, lo que tuvieron que hacer para poder llegar a este asentamiento y lograr una vivienda en este lugar que es el municipio del Zulia. Además, pues para mí fue gratificante ya que fue una ayuda de una amiga especial de un grupo de senderismo que hay, a ver si me están escuchando. Ella tiene una tierra allá en el Zulia y justamente colinda con este asentamiento urbano, El Paraíso. Así que me contacté con ella y pues simplemente me dio información sobre El Paraíso. Ahí conocí a Yuli, es el contacto que nos brindó todas las entrevistas y pues nos dejó entrar obviamente a este lugar y ahí ya hicimos contacto con todas estas personas que tienen unas historias realmente muy interesantes para hablar.
3: Daniel, ¿y qué fue lo más importante que encontraron al escuchar y recopilar todas estas historias de vida?
2: Pues como tal, quisiera recalcar una que cuando la escuché dije, vaya, o sea, hay gente fuerte, hay gente berraca en esta vida, como se dice. Es de un joven venezolano que fue desplazado de su país, obviamente por todas las problemáticas y lo que pasó aún. En esos años, tuvo que guerreársela desde primer momento, pero no de una forma que tal vez generalicen todas las personas, de que encuentran a los venezolanos en ese tiempo llegando a pedir limosnas, llegando a pedir alguna ayuda monetaria o comida. Simplemente él tuvo los pantalones de acercarse a tiendas, a negocios, a lugares donde le pudieran brindar una herramienta, ya sea una escoba, ya sea un machete, ya sea un recogedor, para él ponerse a trabajar él mismo sin ninguna esperanza que le paguen al menos 1,000 pesos, 2,000 pesos. pero el ganarse una ayuda con su sudor de la frente. La historia de él es tan interesante que logró que le ayuden varias personas del barrio de alta adquisición, digámoslo así, para poder salir adelante y poder arrendar un apartamento digno y de ahí irse a comprar un lote en el Zulia.
1: Daniel, sabemos de lo difícil que es poder acercarse a las comunidades, y más cuando son comunidades vulnerables con diferentes índices de malestares, por así decirlo. Sabemos que tienen como una predisposición a atendernos, a responder nuestras preguntas, nuestras inquietudes y a todo lo que abarca el tema investigativo. Cuéntenos cómo fue la experiencia de acercarse a la comunidad y lograr que esas personas confiaran en ustedes para contar sus vivencias.
2: Fue, la verdad, muy bonito, ya que pues siempre se vio que querían ayudarnos a hacer llegar sus historias, ya que siempre estuvieron con los brazos abiertos a recibirnos en la comunidad. Sí, claro, siempre hay inconvenientes, siempre hay pena de por medio de aparecer en un podcast, lo normal de toda la vida, pero se notó que ellos tenían las ganas y el deseo de poder decir, hola, soy alguien que ha guerreado en la vida y que obviamente necesitan y quieren ser parte de una sociedad que los ayude a seguir adelante y poderse darse a conocer a la mayor cantidad de personas posible.
4: ¿Por qué decidieron usar el formato podcast para narrar estas experiencias? ¿Quieren contarlo directamente desde la persona y por eso eligieron el podcast? ¿O hay una razón más allá de...?
2: Pues básicamente por dos razones. La primera, como ya dije, pues simplemente ellos tenían pena de, por ejemplo, salir en un documental o salir en un video podcast. Así que, pues, para agrado de todos, elegimos el podcast, ya que es solo audio y no tendríamos que grabarlos a ellos. Y segundo, pues personalmente a mí me gustaría mucho el podcast. A veces pues me gusta ponerme a escuchar conversaciones sobre temas interesantes y también temas de mi agrado. Entonces, no sé, se me hace como más ameno este formato.
3: ¿Y cuál es el objetivo? ¿Qué esperan que las personas comprendan o reflexionen después de escuchar su podcast Voces del Paraíso?
2: Pues primero que todo quisiéramos dar a conocer y visibilizar todas las experiencias que han tenido estas personas, todo lo que tuvieron que pasar para llegar a un presente, a este presente que tienen ahora mismo. Obviamente también quisiéramos hablar sobre los problemas y las problemáticas que todos tienen en este asentamiento. Hay algunas personas que claramente dicen, uy, el Zulia... No, yo no voy para allá porque allá roban, allá matan, lo que siempre dicen de cualquier lugar peligroso, supuestamente. En este asentamiento, obviamente, pues sí han pasado cosas, como todo aquí en Colombia prácticamente. Y pues sí quisiéramos dar a conocer estas cuestiones para poderlas arreglar al menos un poco.
1: Daniel, muchísimas gracias por haber estado compartiendo con nosotros, por traer su proyecto y contarlo aquí en Comunico. Desde este micrófono les deseo que todo ese proceso investigativo pues llegue a feliz término, que puedan, ya implementaron, ya fueron a la comunidad, que puedan el próximo semestre empezar a mostrar esos resultados que han obtenido de esta intervención con la comunidad y que claramente pues se vea reflejado en unas muy buenas calificaciones, que es lo que todos esperamos claramente. Muchísimas gracias por haber estado aquí con nosotros.
2: Muchas gracias pues por el espacio, y claro, necesitamos que primero obviamente se sepa todo esto, toda información, todas las historias de ellos, y claramente un 5, va para un 5.
1: Claro que sí, seguramente por aquí, por los micrófonos de la UFPS Radio, se va a estar escuchando ese podcast y ustedes van a poder deleitarse con todas estas historias.
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1: Y subimos la energía porque lo que escucharemos ahora nos lleva directamente a una de las raíces económicas, históricas y culturales del Caribe y del Pacífico colombiano, el azúcar. Pero esa canción no solo habla de un producto, también evoca el trabajo, la memoria afrodescendiente y las dinámicas sociales que históricamente han atravesado a las comunidades alrededor del territorio y la producción. Suena Pal Azúcar.

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1: Ahora, rápido y conciso, en Info Flash te contamos lo que está pasando en nuestro programa académico.
2: Así es, Andrés. Vamos a hablar sobre todo lo que se viene en Ápira, una semana donde la creatividad, el talento y las capacidades de los estudiantes de comunicación social serán los protagonistas. Ya se dio a conocer también el calendario oficial de las actividades que van a reunir los stands, los conversatorios, los talleres y varias conferencias de espacios académicos donde los estudiantes podrán mostrar todo lo que han aprendido durante su proceso de formación. La programación iniciará el 1 de junio con los stands de quinto semestre desde las 8:30 de la mañana hasta el mediodía y en la tarde vamos a tener un conversatorio desde las 2:30. El día 2 de junio vamos a continuar con la agenda de los stands ya de séptimo semestre también desde las 8:30 de la mañana y vamos a contar con las competencias de Saber Pro desde las 8 de la mañana a las 2 del mediodía. Eso es para reforzar a los estudiantes de, sobre todo de sexto y séptimo semestre, en la presentación de sus pruebas. En la tarde vamos a tener el encuentro de egresados a las 6:30 de la tarde. Continuaremos el 3 de junio con los stands ya de tercer semestre desde el mismo horario, 8:30 de la mañana, y en la tarde comenzaremos con el coloquio de investigación de 2:30 a 6 de la tarde. Luego, el jueves 4 de junio se desarrollará un workshop desde las 8 de la mañana a las 2 del mediodía. Y Ápira Emprende, además de Ápira Emprende y los stands de prácticas profesionales en la jornada de la tarde. Finalmente, el 5 de junio se realizará la premiación de Ápira desde las 3 hasta las 4 de la tarde, cerrando así una semana llena de experiencias, aprendizaje y mucho talento estudiantil. Así que ya lo saben, estén muy pendientes y preparados para todo lo que se viene en Ápira, porque será una semana cargada de ideas, experiencias y grandes momentos para toda la comunidad académica.
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1: Y cerramos este bloque musical con una canción que pone el centro los afectos, la memoria y los vínculos humanos. En medio de un mundo marcado por la rapidez y la fragmentación, esta pieza nos recuerda el valor emocional de los primeros amores, de los recuerdos que permanecen y de las conexiones que terminan formando parte de quienes somos. A esta hora suena Nuestro Amor Primero de Grupo Bahía.

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1: Hoy abrimos este espacio de Reinicia tu Bienestar, el espacio dentro de Comunico donde hablamos de las emociones y de todo lo que compone nuestra vida íntima, de esas cosas que muchas veces no nos atrevemos a traer a la mesa de conversación. Este espacio es creado precisamente para eso, para que normalicemos hablar de todo eso que nos aflige, que nos afecta y que muchas veces no le contamos a los demás. La salud mental es ese eje central de nuestra vida física. Por eso, desde Reinicia tu Bienestar, desde Comunico, creemos que hablar de estos temas es sumamente importante. Y para abrir el espacio el día de hoy, traemos el tema de el duelo por la persona que uno iba a ser. Hay personas intentando superar una ruptura, otras que están incluso intentando superar una pérdida. Algunas intentan recuperarse de un fracaso económico, de una pérdida laboral, pero existe un duelo mucho más silencioso y es un duelo del que casi nunca hablamos. Es que es ese que se mantiene ahí a la sombra. El duelo por la persona que uno pensó que iba a ser en cierto tiempo determinado y que por circunstancias de la vida no alcanzamos a lograrlo. Porque llega un momento en la vida en que muchos empezamos a mirar atrás, a ese recorrido que llevamos marcado, pero también miramos hacia adelante y nos damos cuenta de algo sumamente incómodo. La vida no terminó pareciendo a eso que imaginábamos, a esos planes que teníamos en mente. Quizás imaginábamos más estabilidad, una familia, éxito profesional, incluso una relación que duraría para siempre, una versión más segura de nosotros, una más feliz, más completa de nosotros mismos. Pero llega ese día en que nos estrellamos con la dura realidad y descubrimos que esa persona soñada dentro de nosotros tal vez ya no existe. Hoy vamos a hablar de eso, de ese duelo que debemos vivir también nosotros y que debemos concientizar que es una realidad por esos futuros que nunca ocurrieron. Y es que todos tenemos una vida que imaginamos. Desde pequeños aprendemos a construir una narrativa, un plan de vida, algo que vamos a ir construyendo paso a paso. Nos enseñan que todo tiene como una secuencia, una manera de ser. Estudiamos, crecemos, nos enamoramos, progresamos, construimos una estabilidad y alcanzamos las metas. Pero pasa que la vida no es así de idílica, ¿no? La vida tiene sus propios tropiezos y sus propios temas que nos hacen replantearnos todas esas metas y que hacen que no las lleguemos a cumplir. Aunque cada persona tenga sueños distintos, cada uno de nosotros cargamos con una imagen mental de quienes creíamos que nos íbamos a convertir a cierta edad en específica. Algunos pensábamos, cuando tenga 25 voy a alcanzar tal cosa, cuando tenga 25 voy a tener mi primer carro, cuando tenga 25 quizás ya voy a estar comprometido o me voy a casar, cuando me gradúe, cuando consiga trabajo, cuando tenga pareja, cuando logre estabilidad. Y de cierta manera siempre estamos postergando la vida, sujetándola a esos planes que tenemos. El problema aparece cuando la realidad rompe de manera abrupta ese guión, porque nadie nos enseña qué hacer cuando la vida cambia radicalmente. Nos enseñan a planificar, claro, nos enseñan a estructurar ese plan de vida, pero lastimosamente no nos enseñan a qué debemos hacer cuando las cosas se salen de ese control. Nadie nos enseña a cómo procesar el hecho de que algunas versiones de nosotros simplemente no van a salir de nuestra cabeza, no existen y no van a estar aquí en la realidad. Y ahí empieza esa forma de sufrimiento muy profunda y silenciosa, porque no somos débiles claramente, sino porque el ser humano necesita sentido, necesita sentir y ver que su vida tiene una coherencia, que su historia responde de manera coherente, valga la redundancia, a eso que planeamos, a eso que teníamos en mente. Por eso duele enfrentarse a eso que nunca cumplimos y que por diferentes adversidades de la vida que se salen de nuestro control, que es sano también entenderlo, que llegamos a un punto de la vida en el que simplemente esas cosas ya no se van a dar. Y ahí también llega un punto bastante crítico y es el peso de compararse, porque ahí empieza también ese duelo comparado con los demás. Hoy se vuelve mucho más complejo por la forma en la que vivimos conectados. Vivimos en un mundo digital donde de cierta manera estamos viendo constantemente la vida y los logros de los demás, pero recordemos que esa vida y esos logros de los demás obedecen a ciertos fragmentos, no a una totalidad. Las redes sociales nos exponen constantemente a esa vida de los demás, a esas vidas perfectas. Vemos personas viajando, graduándose, comprando cosas y nosotros entramos en la comparativa de yo no he hecho nada. Poco a poco empezamos a medir nuestras vidas desde la comparación permanente. Entonces ya no solo vivimos atrapados en nuestra propia experiencia, sino que evaluando si vamos atrasados o vamos a tiempo. Estamos todo el tiempo pensando si estamos atrasados económicamente, emocionalmente porque no tengo pareja, porque no estoy casado, profesionalmente porque no he logrado graduarme todavía, afectivamente porque no logro incluso sentir amor por los demás, porque no logro enamorarme, porque veo en redes sociales a mis amigos, a mis compañeros perdidamente enamorados y dentro de nosotros no ha nacido ese fervor y ese amor por alguien más. Esa idea de atraso destruye silenciosamente nuestra salud mental. Claramente no es sano. Y viene el duelo que nadie reconoce. Hay duelos que son socialmente afectados, como la muerte de alguien, una ruptura, perder un trabajo. Pero esos duelos silenciosos, esos duelos que imposibilitan la pérdida, no son tenidos en cuenta de cierta manera. El duelo por el tiempo, por los sueños abandonados, por esa sensación de haber tomado decisiones equivocadas, esas decisiones que muchas veces nos pesan en el alma. Hay gente peor, debería agradecer, no debería sentirme así, son cosas que empezamos a repetirnos a nosotros mismos de manera un poco agresivas. Nos minimizamos, incluso minimizamos los pocos logros o muchos logros que hayamos obtenido hasta el momento porque entramos en esa dinámica y eso produce una sensación muy difícil de explicar y es el sentirse extraño dentro de nuestra propia existencia, como si uno estuviera viviendo una vida que no conoce completamente, como un extraño en nuestro propio avatar. Aquí hay un punto bastante importante y es el soltar una identidad. Recordemos que somos personas completamente plurales, que tenemos la oportunidad de volver a reinventarnos, de volver a crear algo nuevo, de volver a crear algo que incluso nos guste más. Aquí quizás la parte más difícil de creer es entender que algunas versiones de nosotros tienen que morir, que eso que nosotros queríamos tiene que desaparecer de nuestra vida. Porque muchas personas pasan años intentando volver a ser quienes eran antes, esa versión que simplemente ya no va a volver. Antes del trauma, antes del duelo, antes de la ansiedad, antes de la pérdida, antes de que la vida cambiara completamente. Pero hay experiencias que transforman de manera irreversible y aceptarlo es sano, pero claramente duele mucho. Duele aceptar que ya no somos exactamente la persona que imaginábamos, Duele abandonar ciertas expectativas que teníamos sobre nosotros mismos, duele mirar nuestra vida real y aceptar que no coincide con la versión idealizada que teníamos, con eso que habíamos planeado quizás 10 años atrás en el colegio o empezando la universidad. Pero debemos entender que construirnos durante años se puede destruir en un par de segundos. Y claramente este tema afecta mucho nuestra salud mental, porque no consiste únicamente en volver a estar bien, sino que tal vez también implica aprender a construir sentido desde las ruinas de lo que imaginábamos que íbamos a hacer. Aquí desde Reinicia tu Bienestar les enviamos un abrazo caluroso para todos quienes están viviendo diferentes tipos de duelo en este momento, para quienes se están enfrentando al fracaso, a la pérdida amorosa, a la pérdida de algún familiar o ser querido, quienes se están enfrentando a la pérdida claramente están pasando un momento de mucha oscuridad. Desde este micrófono les abrazo fraternamente, les acompaño desde la distancia y les recuerdo que sentir dolor por eso que no vamos a alcanzar es completamente natural y es sano, es precisamente lo que nos hace volver a sentir vivos. Y es que atravesar estos procesos nos van a transformar la vida sí o sí. No somos los mismos después de atravesar un proceso de duelo. Desde Comunico les enviamos un abrazo y muchísimas gracias por haber compartido este espacio con nosotros. Gracias por haber estado la mañana de hoy compartiendo desde la 95.2 FM de la UFPS Radio. Me despido de mis compañeras. Muchísimas gracias por haber estado acompañándonos la mañana de hoy, Aileen y Keila.
2: Muchas gracias a todos quienes nos acompañaron. Les deseo un muy buen día.
3: Muchas gracias, Andrés. Muchas gracias, Keila. Nos vemos el próximo miércoles en otra sección de Comunico.

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0: Son las 10.
1: Las 10.
2: Y 38 minutos.
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1: Son las 10.
2: Las 10.
3: Y 57 minutos.
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0: Son las 11.
1: Las 11. Y 28 minutos.
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1: Son las 11.
2: Las 11.
3: Y 56 minutos.
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5: Es hora de honrar nuestra patria. Este es el himno de la República de Colombia, compuesto en 1887 por Rafael Núñez y música del compositor italiano Orestes Índice.

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6: Miércoles 13 de mayo, mediodía en París. Tiempo para la actualidad en Radio Francia Internacional. Con Didier Bleu en los controles, vamos con los titulares.
7: Juan Cascón.
6: Cara a cara entre los presidentes de las dos grandes potencias mundiales, Donald Trump y Xi Jinping se reúnen en Pekín para abordar cuestiones comerciales, tecnológicas e incluso territoriales con el fondo de los conflictos internacionales. El rey Carlos III del Reino Unido anuncia los proyectos legislativos que el Ejecutivo prevé presentar en el Parlamento en los próximos meses. Esto en medio de las peticiones de dimisión del primer ministro británico Keir Starmer, quien de momento se niega a abandonar. El Festival de Cannes abrió en la noche de este martes, una gala inaugurada por la actriz y la productora norteamericana Jane Fonda, de la que nos hablará nuestra enviada especial. Estos son los titulares. Comienza el informativo en Radio Francia Internacional. Donald Trump se reúne en Pekín con su homólogo chino Xi Jinping. Es el primer viaje de Estado a China de un presidente estadounidense en casi una década, marcado por una fuerte rivalidad comercial y tecnológica, por los conflictos internacionales y también por la cuestión territorial de la isla de Taiwán. Nuestra corresponsal en Pekín, Nerea Hernández, nos explica las claves de esta cita.
8: La agenda central del encuentro se enfocará en tres puntos claves. El primero es la relajación de las tensiones económicas y comerciales tras las caóticas políticas arancelarias de la administración Trump. El segundo, el papel de mediación de China en la guerra en Irán, a pesar de que Trump declaró el martes no necesitar ayuda de Pekín por tener a Irán muy bajo control. Por último, la cooperación empresarial bilateral, para lo que Trump llega acompañado de toda una delegación de importantes empresarios, entre ellos Elon Musk y Tim Cook. Respecto a las expectativas, Estados Unidos espera que China aumente la compra de soja, maíz, energía y aviones, en concreto los Boeing, además de garantizar el suministro clave de China de tierras raras y minerales. Por su parte, Pekín reclamará a Washington eliminar las sanciones contra ciertas empresas y gigantes tecnológicos chinos, además de pedirle concesiones en el control de las exportaciones de semiconductores. Por supuesto, Xi recordará a Trump la línea roja de sus relaciones, Taiwán, e insistirá en que haya compromisos claros a favor del principio de una sola China y en contra de la venta de armas a la isla. Desde Pekín, para Radio Francia Internacional, Nerea Hernández.
6: Como dice nuestra corresponsal, Trump llega debilitado a la reunión con Xi Jinping por la situación en Oriente Medio, que sigue sin presentar avances hacia un acuerdo de paz. Lo último, como saben, es el ultimátum que Teherán lanzó a Washington para que aceptara su propuesta. Propuesta que el presidente estadounidense tachó de ser totalmente inaceptable. Por otra parte, en Líbano, el ejército israelí ha anunciado una nueva ofensiva contra objetivos de Hezbollah en el sur del país. Esto tras ordenar la evacuación de varias localidades donde los bombardeos de este miércoles ya han dejado al menos 8 muertos, a pesar de la tregua que, recordemos, lleva en vigor desde mediados de abril. El rey Carlos III anuncia este miércoles en el Parlamento británico los proyectos que el Ejecutivo prepara para el próximo curso legislativo. Sin embargo, en Reino Unido reina la incertidumbre por lo que pueda pasar con el gobierno en un momento en el que más de 80 diputados laboristas piden la dimisión del primer ministro Keir Starmer tras la debacle en las elecciones municipales. Starmer, de momento, se niega a abandonar el cargo e insiste en que quiere reconstruir económicamente el país muy debilitado por el Brexit. Este es el análisis del profesor de Ciencia Política de la UNED, José Javier Olivas.
9: La idea que él tiene ahora de usar el acercamiento a Europa como una nueva baza a favor del Partido Laborista, creo que puede ser acertada porque da un poco de esperanza al Partido Laborista de tener una línea hacia lo que trabajar. Porque hasta ahora lo del Brexit le ha dañado, pero yo creo que le ha dañado fundamentalmente porque el Brexit ha erosionado la economía británica. Entonces, eso no le ha ayudado a la popularidad del partido que estaba gobernando, que era el Partido Laborista, que de alguna forma ha heredado de los conservadores esta situación. Yo creo que desde el punto de vista el Brexit le ha hecho daño a Starmer. También el Partido Laborista, para algunos, no ha sido suficientemente asertiva en el sentido de tenían que haber dado este paso de acercarse a Europa antes, pero por otro lado ellos tenían miedo a alienar a parte del electorado laborista que recuperó la confianza en el laborismo y que votó por Starmer, pero que apoyó el Brexit, porque hubo bastante laborista en ciertas zonas de Inglaterra, no en Londres, donde gente del Partido Laborista tenía una postura favorable a la salida, o no se atrevían a defender una postura anti-Brexit. Que Starmer pertenecía al grupo más pro-europeo dentro del laborismo, al contrario de Corbyn, lo que pasa es que han estado andando por un hilo que no sabían si tirar por uno a otro, y parece ser que no satisfechan a ninguno de los dos, ¿no? Ni los seguidores más euroescépticos, ni a los que esperaban que el laborismo deshiciese el entuerto de la salida de la problemática de la Unión Europea.
6: Escuchábamos a José Javier Olivas, profesor de Ciencia Política de la UNED. Sobre el antivirus, les contamos que el estado de salud de la mujer francesa hospitalizada en estado grave ha ido a peor. La ministra de Sanidad afirma que está intubada y que respira con ayuda de un pulmón artificial. Por el contrario, el paciente español que dio positivo en el virus está estable, pasando la cuarentena en un hospital de Madrid junto a los otros 13 ingresados. Y en Estados Unidos, donde fueron repatriadas 17 personas, una de ellas positiva y otra con síntomas, tenemos las declaraciones controvertidas del director de la autoridad sanitaria que se encarga de las crisis de salud pública, quien dijo que no tendrían necesariamente que guardar cuarentena porque esto no era como la COVID-19. En nuestro estudio está nuestro compañero Rafael Morán. Buenos días, Rafa.
10: Buenos días.
6: Cuéntanos más. Sobre cómo está gestionando Estados Unidos este tema del antivirus.
10: Sí, los pasajeros que viajaron en el crucero MV Ondius en el Atlántico Sur y donde se registraron varios casos de antivirus, un virus altamente letal, están ahora bajo vigilancia médica en sus respectivos países, conforme con las recomendaciones de la Organización Mundial de la Salud. Alemania, Reino Unido, Suiza, Grecia, España y Francia imponen, por ejemplo, más de 40 días de cuarentena a sus connacionales repatriados que viajaron en este barco donde murieron 3 personas. Las autoridades estadounidenses, en cambio, se destacan por no imponer una cuarentena estricta y consideran que el riesgo es bajo. Los estadounidenses evacuados del crucero fueron puestos bajo vigilancia médica en un centro de cuarentena, pero 7 pasajeros que dejaron el buque antes de la alerta no fueron puestos en cuarentena. Varios expertos en salud pública criticaron la lenta respuesta del CDC, el Centro de Control de Enfermedades, ante el brote de antivirus, una agencia de referencia en materia de epidemias en el pasado, pero que sufrió duros recortes presupuestarios. La administración Trump despidió a cerca del 25% de los empleados de la agencia.
6: Muchas gracias, Rafa. Bueno, pues seguiremos pendientes de lo que pasa con este brote de antivirus. De momento, lo que ha dicho el director de la Organización Mundial de la Salud, Tedros Ghebreyesus, es que el brote está controlado, aunque no descarta la posibilidad de que se produzcan más casos a medida, claro, que se les vayan realizando más pruebas a las personas hospitalizadas. Los gobiernos progresistas de México y España han acercado posiciones recientemente con respecto a la llamada conquista de América durante la época colonial. Sin embargo, esto se ha visto empañado en las últimas semanas por una visita de la presidenta de la Comunidad de Madrid, la derecha Isabel Díaz Ayuso, quien viajó al país latinoamericano a principios de mes para rendir allí homenaje al conquistador español Hernán Cortés, junto a los conservadores del partido Acción Nacional. Esto sembró la polémica a ambos lados del Atlántico y, de hecho, la visita estaba prevista para 10 días, pero tuvo que ser suspendida y la presidenta mexicana Claudia Sheinbaum respondió públicamente a Ayuso. Nos lo cuenta Yago Martín.
11: La verdad sí estuvo un poco fallida la visita de la presidenta de la Comunidad de Madrid.
12: La presidenta de México, Claudia Sheinbaum, criticó el polémico homenaje a Hernán Cortés de la presidenta de la Comunidad de Madrid, Isabel Díaz Ayuso. Sheinbaum acusó al Partido Conservador, Acción Nacional, organizadores del evento, de promover ideas relacionadas con el racismo y la discriminación actual. Patricia Galeana, historiadora y catedrática de la Universidad Nacional Autónoma de México, nos explica por qué homenajear a esta figura histórica genera tanta controversia en el país latinoamericano.
13: Al heroificar a Hernán Cortés, pues se va a dar este rechazo en la población porque pues fue un proceso doloroso. Hubo una gran mortandad de la población indígena, no solo por la conquista, sino por la cantidad de enfermedades que trajeron los europeos para las cuales la población originaria de América no tenía defensas.
12: En 2019, el expresidente de México, Andrés Manuel López Obrador, exigió a España disculpas por los crímenes causados durante la colonización. Y aunque el rey de España, Felipe VI, reconoció que se cometieron abusos, todavía no ha realizado una disculpa oficial. En esta ocasión, el presidente del Gobierno de España, Pedro Sánchez, también ha criticado las declaraciones de Ayuso.
13: En cuanto a las relaciones, México-España no ha tenido repercusiones, sobre todo pues porque Pedro Sánchez hizo declaraciones muy fuertes, muy contundentes en contra de Ayuso. Oí parte de su discurso y mandó un abrazo al pueblo de México.
12: La experta concluye en que esta polémica consolida aún más la polarización en la sociedad y la política mexicana.
13: Lo que se ve desde aquí es que Ayuso es la derecha dentro de la derecha del PP, o sea, casi está con Vox. Entonces, en ese escenario, creo que al Partido Acción Nacional le va a dar un dividendo negativo por haberse ido a la extrema derecha. Y por otra parte, al partido que se llama de pseudoizquierda, que no lo considero realmente de izquierda, pues va a capitalizar estos hechos.
12: La presidenta de la Comunidad de Madrid acusó a Sheinbaum de boicotear su visita y al gobierno español de no proporcionar seguridad. Ambos han negado las acusaciones y por el momento Ayuso no ha mostrado pruebas.
6: Terminamos con el Festival de Cannes, que abrió su edición número 79 en la noche de este martes, una gala inaugurada por la actriz y productora norteamericana Jane Fonda. Este año compiten importantes cintas de directores del cine internacional, dos de ellas españolas, con estrellas como Javier Bardem y Penélope Cruz. Es un reportaje de nuestra enviada especial a Cannes, María Carolina Piña.
14: Je déclare le 79e Festival de Cannes ouvert.
15: La veterana actriz Jane Fonda declaró abierta la edición 79 del Festival de Cine de Cannes tras una ceremonia llena de estrellas en el Palacio de los Festivales. Entre los invitados de lujo, los miembros del jurado encargado de entregar la Palma de Oro a la mejor película. Este año, el jurado está presidido por el director surcoreano Park Chan-wook, un cineasta adulado en todo el mundo que ha estado varias veces en la competencia en Cannes. La llegada de la actriz Demi Moore, quien forma parte del jurado, también suscitó gran revuelo en la Croisette. Uno de los momentos más destacados de esta ceremonia inaugural fue la entrega de una Palma de Oro de Honor al cineasta neozelandés Peter Jackson por el conjunto de su carrera. Peter Jackson, recordado y respetado por llevar al cine la doble trilogía del Señor de los Anillos y del Hobbit, algo que muchos antes de él pensaron era imposible. Y fue el actor estadounidense Elijah Wood en persona quien se apareció en el escenario para hacerle entrega de este reconocimiento.
16: El padre, ¿il est beau? Oh, il est beau.
15: Tras la ceremonia se proyectó la comedia romántica francesa La Venus Eléctrica de Pierre Salvadori, una historia de amor y de engaño ambientada en el París de principios del siglo XX. Desde el Festival de Cine de Cannes, Tiffany Monta, María Carolina Piña, Radio France Internacional.
16: Il m'embrassait, elle aussi l'embrassait, mais c'était à moi qui rendait ses baisers. Et plus à la paré, ben moi il me voit.
6: Gracias, María Carolina.

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1: Ampliamos la actualidad sobre el Festival de Cannes, que arrancó anoche, como les contábamos en el informativo, con la proyección fuera de la competencia de una película de época, La Venus Eléctrica. Nos lleva al París de las ferias ambulantes de principios del siglo XX, con su lote de magos, adivinadores y superchería. Nos amplía María Carolina Piña.
2: Tu me juges pas, mais non jamais. Depuis quelque temps, j'ouvre une énigme.
3: Cannes subió el telón con una comedia romántica francesa ambientada en los años 1920. La Venus Eléctrica cuenta la historia de Antoine Balestro, un pintor depresivo tras la muerte trágica de su esposa. Una noche de tragos trata de entrar en contacto con ella a través de una adivinadora, o mejor dicho, alguien que se hace pasar por una vidente para estafarlo.
2: Voici un sec, monsieur Balestro. Je vous propose de les reprendre. Quand il vous voit, il peint, et quand il peint, je vends.
4: Je croyais son ami.
3: Pierre Salvadori escribió y dirigió esta película llena de humor. Le preguntamos si escribir una comedia fue un ejercicio liberador en tiempos turbios.
5: Alors, écrire, c'est jamais jubilatoire, c'est infernal.
6: Escribir no es precisamente un júbilo, es infernal. Pero hubo algo en esta historia que me conmovió mucho. Una falsa clarividente que concentra en ella misma muchas contradicciones. Ella quiere salir adelante, salir de la pobreza. Ve a ese hombre que tiene dinero. Entonces al principio lo manipula, le miente y luego lentamente se enamora de él. Pero mientras más lo engaña haciéndole pensar que es su esposa muerta, más la mantiene viva. Es una paradoja fascinante.
3: La Venus Eléctrica nos transporta al París de los llamados años locos, una época de exuberancia tras la Primera Guerra Mundial. Los franceses buscaban divertirse a cualquier precio, incluso podían pagar para recibir un beso eléctrico.
6: Yo quería sobre todo contar una historia de mentiras y una historia de amor. La feria ambulante es solo el escenario de la película, pero es verdad que eran lugares llenos de historias increíbles. Mi protagonista es una joven que daba besos y que luego se hacía electrocutar. Fue un número que existió de verdad. Ese beso eléctrico era una evocación del amor a primera vista. Pero era un trabajo doloroso y de explotación física y psicológica. Así que cuando se le presenta la ocasión de escapar de ese lugar mintiéndole a un hombre y sacándole dinero, pues lo hace.
3: Pierre Salvadori al micrófono de Sophie Torlotin. Su cinta La Venus Eléctrica se proyectó en la noche inaugural del Festival de Cannes. Tiffany Monta, María Carolina Piña, Radio France Internacional.
2: Il a pris conscience qu'il vous embrassait vous et là on a ressenti un mélange de stupeur et de désir.
4: Ah oui?
2: Et aussitôt de honte, attention.
4: Ah bon.
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1: En Estados Unidos se vive una verdadera fiebre de los centros de datos. Con el auge de la inteligencia artificial y de las criptomonedas, se multiplican los proyectos de estas mega instalaciones de empresas como Google, Amazon o Meta. Pero este fenómeno plantea serios problemas ambientales y algunas comunidades locales empiezan a rebelarse contra ellos. Es el tema de este Vida en el Planeta con Rafael Morán.
7: Es un gesto anodino, pero que tiene un impacto en nuestro planeta. Cuando preguntamos algo a ChatGPT o a otra aplicación de inteligencia artificial, un centro de datos procesa nuestra pregunta, consume medio litro de agua y 10 veces más electricidad que un buscador clásico. Solo para desarrollar las infraestructuras de inteligencia artificial, las grandes empresas tecnológicas estadounidenses prevén invertir 5,2 billones de dólares en la construcción de centros de datos de aquí a 2030, un desarrollo gigantesco que dispara la demanda de electricidad y de agua. El proyecto de Data Center Stratos en Utah, por ejemplo, consumirá 9 gigawatts, el doble del consumo actual de todo el estado de Utah. Según la consultora Boston Consulting Group, el consumo de electricidad de los centros de datos en 2030 será equivalente a lo que consumen en total los 2/3 de la población estadounidense. En algunos municipios de Estados Unidos, sin embargo, vecinos, organizaciones ecologistas y responsables políticos municipales se levantan contra el apetito de las empresas

0: tecnológicas. En Texas, por ejemplo, donde los recursos energéticos abundantes y una exención fiscal estimulan la instalación de centros de datos, vecinos del municipio de San Marcos, en el centro del estado, se movilizan desde hace más de un año contra varios megaproyectos. Conversamos con la activista Cifrede de la Data Center Action Coalition, que nos explica los motivos de este despertar ciudadano.
1: We've been monitoring for different proposals.
2: Hemos estado vigilando diferentes proyectos de centros de datos en las inmediaciones de San Marcos y también hemos empezado a organizarnos contra centros de datos aún mayores en un condado adyacente dentro de la cuenca del río San Marcos. Hay 9 o 10 propuestas de centros de datos a gran escala, muchos de los cuales planean construir sus propias centrales eléctricas de gas que procede del fracking. Muchos de los centros de datos construirían sus propias microredes y centrales eléctricas de gas detrás. Esos planes necesitarían ampliar las líneas eléctricas y el costo se repercutiría en los consumidores. Predicen que costará unos 32 mil millones de dólares.
0: Además de la demanda en energía, muchas veces de origen fósil, los centros de datos requieren cientos de millones de litros de agua cada año para enfriar los servidores.
1: But it's also the backup diesel generators and the power plants and the.
2: Nos preocupan también los generadores diésel de auxilio, las centrales eléctricas y el aumento del costo del suministro de electricidad. Además, las proyecciones indican que nuestra ciudad se va a quedar sin agua en 2047 y esa proyección no toma el cambio climático o la demanda del centro de datos. Vivimos ya en una situación de sequía extrema. El verano pasado, el acuífero alcanzó mínimos históricos. Vivimos en un lugar donde la gente sabe que debe reducir su consumo de agua.
1: During times of extreme drought.
0: Esta resistencia se observa en otros estados donde también se multiplican los proyectos de centros de datos. Comités de vecinos se crean para bloquear o retrasar las obras. Un fenómeno que observa Miquel Vila, analista principal de riesgos en Data Center Watch. Este proyecto de la empresa 10A Labs monitorea la emergente protesta contra los centros de datos y los riesgos políticos y regulatorios que genera.
3: Tenemos actualmente registrados para 2025 48 proyectos de centros de datos que fueron impactados de forma efectiva por oposición local en contra de los centros de datos. Esto implica que algunos fueron cancelados, otros, el que sería el periodo normal de construcción, se alargó debido a las protestas y al que el proceso de conseguir los permisos. Algunos incluso aún están no cancelados, pero tampoco están avanzando o están incluso algunos en litigio, ¿no?
0: Miquel, está en auge, está aumentando esta resistencia contra los proyectos de centros de datos.
3: Sí, totalmente. Nosotros empezamos a monitorizar este fenómeno casi 2 años atrás y hemos visto claramente, especialmente en 2025, un salto cualitativo de la oposición a centros de datos, de un fenómeno que sí que estaba esparcido por todo el país y que no era raro, pero tampoco era común, ahora ser prácticamente una posibilidad casi segura de cualquier desarrollo de centros de datos es que te vas a encontrar cierta oposición.
0: ¿Ustedes estudian o evalúan también los motivos de esta oposición y los motivos, no sé si políticos o ambientales? ¿Desde qué sectores vienen estas resistencias?
3: Sí, nosotros lo que hacemos, Claración, es monitorizar cuáles son las narrativas dominantes.
0: Ajá.
3: Lo que sí que no entramos es en evaluar si son ciertas o no. Esto hay otra gente que se dedica a eso, porque para nosotros lo que es importante es el impacto social, político y regulatorio que esto tiene, ¿no? Lo que sí que te puedo decir en términos de las narrativas, hay un paquete de narrativas que podemos juntar en el que sería las cuestiones medioambientales, ¿no? Impactos sobre recursos hídricos, impacto sobre la tierra, impacto lo que sería a elementos como tiene que ver pues sonido, ¿no? Polución, a otros tipos de polución ambiental pues que tienen que no son directamente con el uso de recursos, sino pues impacto visual, etcétera, ¿no? Eso es un bloque de narrativas. Luego hay otro que podemos decir que es más en términos de recursos económicos hasta cierto punto, ¿no? ¿Cuántos trabajos traen? ¿Qué impacto tiene esto sobre sobre el precio de la electricidad. ¿Qué impacto tiene esto sobre economías que en muchos casos, la mayoría de estos nuevos desarrollos de centros de datos están pasando en áreas rurales? Por lo tanto, esto es un nuevo tipo de economía que llega a estos espacios. Y luego un tercer bloque que tiene que ver más con cuestiones de gobernanza. Muchas de estas comunidades, como es una economía nueva, realmente no tienen las regulaciones, no saben cómo tienen que aproximar a la cuestión de los centros de datos. Ha habido también problemas con temas de percepción de falta de transparencia. En Estados Unidos, una manera en cómo se funciona, también en otros sitios es diferente, pero aquí es especialmente lo que serían acuerdos de privacidad, entonces representa donde hay ciertos datos, ciertas informaciones sobre la empresa, sobre las especificidades del proyecto que no se difunden en el público. Entonces, pues hay ciudadanos que consideran que eso no está bien, entonces ha sido también una parte de las protestas, pues ha sido otra narrativa bastante importante, la verdad, muchas de ellas.
4: De las críticas. Sí.
0: Miquel, esta resistencia contra los centros de datos se ve en todo el territorio de Estados Unidos o más en algunos estados.
3: Actualmente tenemos observación de resistencia, de oposición a centros de datos en 42 estados. Esto es datos de 2025, pero sí que vemos una concentración en lo que sería los estados del Roosevelt, en Virginia, que es el hub global de centros de datos, y por lo tanto casi lo pondría aparte. Incluso en estados que han sido bastante abiertos para centros de datos y que lo son bastante, como por ejemplo Texas, que es, seguramente actualmente es el que está es el más... es el estado más pro centros de datos. También hay oposición allí, pero sobre todo vemos en áreas como Michigan, Indiana, Illinois, Ohio incluso, donde vemos un crecimiento de esta oposición.
0: ¿Tiene esta oposición creciente algún tipo de impacto a nivel legislativo en los estados o en los municipios o todavía no?
3: Sí, ya lo está teniendo. A nivel municipal ya habrá a lo mejor 50 municipios más o menos que han aprobado lo que son moratorias contra centros de datos, la mayoría de ellas temporales, en las cuales no se pueden construir centros de datos durante unos meses. Muchas veces el argumento es lo que comentaba antes, que no tienen la capacidad legislativa y regulatoria para afrontar esta nueva economía, entonces necesitan tiempo para mirar cómo aproximarlo. Pero también estamos viendo en estados, actualmente creo que hay, si no me equivoco, son 14, a lo mejor ya el número podría ser que ya va a los 15 o los 16, estados que han estado discutiendo leyes, moratorias a nivel de estado contra centros de datos. Maine la aprobó a nivel legislativo, pero fue vetada por el gobernador. Y veremos si se vuelven a aprobar en otro estado. Si los gobernadores de estos estados las vetarán también o no, es un precedente importante, incluso a pesar de que fuera vetada, el hecho de que fuera aprobada ya es bastante importante y ya está teniendo un impacto para el mercado y para las empresas del sector, pues lo están parando atención.
0: En algunos casos, la movilización de los ciudadanos produce efectos. Si Frede, activista en Texas, nos cuenta qué impactos ha tenido la campaña contra los centros de datos en los alrededores de San Marcos.
1: That we've been fighting in the San Marcos area.
2: Del conjunto de los proyectos que hemos estado rechazando en el área de San Marcos, uno ha sido detenido, el de la empresa Highlander. Otro se ha estancado bastante, otro ha sido pausado y luego otro ha sido pospuesto por lo menos un año y medio. Así que tras nuestro trabajo de agitación, de protesta ante el gobierno municipal, los concejales finalmente entraron en razón y votaron en contra de estos cambios que este desarrollador necesitaba para construir un centro de datos u otro. Sobre otro proyecto no tenemos mucha información porque los vendedores firmaron cláusulas de confidencialidad. Parte de nuestra estrategia es apostar al estancamiento y a la desaceleración de estos proyectos. Esperamos que toda esta burbuja estalle.
0: En diciembre pasado, decenas de organizaciones civiles estadounidenses firmaron una carta para alertar a los congresistas del país el frenesí de criptomonedas y de inteligencia artificial dispara el costo de la energía, una energía que procede en 56% de los casos de fuentes fósiles, lo que agrava el cambio climático. Jim Walsh, director de políticas de la ONG ambiental Food and Water Watch, coordinó este llamado a los congresistas. Pide una moratoria en la construcción de centros de datos a nivel federal.
4: Food and Water Watch apoya una moratoria nacional sobre los centros de datos para poner fin a todos los nuevos centros de datos en Estados Unidos hasta que se establezcan salvaguardias. Queremos proteger al público, pero también proteger nuestros recursos hídricos y energéticos de la expansión masiva de los centros de datos, los cuales aumentan los precios de la energía y ejercen presión sobre la red eléctrica. Esos centros también exigen el desarrollo de combustibles fósiles para seguir suministrando electricidad a los consumidores. También constatamos que los centros de datos utilizan enormes cantidades de agua. Van a exacerbar esos problemas de escasez de agua debido a la enorme huella hídrica que utilizan para su refrigeración y alimentación.
0: La oposición a los centros de datos se ha ido observando también en Europa y Latinoamérica, también por motivos ambientales.
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7: Son las 12.
8: Las 12.
9: Y 30 minutos.
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1: Son las 12.
2: Las 12. Y 57 minutos.
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0: Es la una.
1: La una.
2: Y 28 minutos.
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1: Es la una.
2: La una.
3: Y 58 minutos.
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0: Son las 2.
1: Y 33 minutos.
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1: Son las 2.
2: Y 57 minutos.
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0: Son las 3. Las 3.
1: Y 23 minutos.
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1: Son las 3.
2: Y 55 minutos.
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0: Son las 3.
1: Y 59 minutos.
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0: 4:09 de la tarde. Muy buenas tardes para todos los oyentes de UFPS Radio, los 95.2 FM. Sean todos ustedes bienvenidos una vez más a este espacio radial para parcharse en el break. Eso es La Hora Libre en este miércoles 13 de mayo. Estamos en pleno ombliguito de semana. Ya algunos se están relajando, llega casi el fin de semana y que viene con puente incluido. Así que ya sé que muchos de ustedes estarán como ya a la expectativa de qué irán a hacer el fin de semana, si se van de la ciudad, si se van a tomar aire fresco por allá en Chinacota, en Pamplona, si se quedan en la casita, o si prefieren de pronto hacer un viajecito más producidito. Bueno, algunos oyentes dirán, sí, yo sí me voy por allá, para otro lado, me voy para el pueblo, me voy para el mar, yo no sé, bueno, todos esos planes que ustedes se pueden inventar. Bueno, y hoy es miércoles de cultura y me acompaña un profesor que hace parte precisamente del grupo de tamboras. Es el profe Stevenson, quien nos estará acompañando en este ratico de La Hora Libre. Y algo muy curioso del profe, antes de saludarlo, es que es arquitecto. Y dirán ustedes, ¿qué hace un profe de arquitectura dando clases de tamboras? Pues bueno, aquí les vamos a contar acerca de esta agrupación. Les vamos a relatar a ustedes para que conozcan la historia del profe Stevenson, quien nos está acompañando, de cómo termina él en el grupo de tamboras y cómo es también su desarrollo profesional como arquitecto. Profe, bienvenido a La Hora Libre.
1: Hola, ¿cómo están? Mucho gusto en saludarlos. Claro que sí, soy arquitecto egresado de la universidad y director de la Tamboras UFPS.
0: Profe, cuéntenos acerca de cómo fueron sus inicios en la música, pero también cómo se fusiona esto con la arquitectura. De repente, pues, los oyentes dirán, ¿qué hace un arquitecto siendo músico? De pronto es algo que dista mucho, sí, una cosa de la otra, pero pues ahí está usted, quien es claro ejemplo de que es posible tener una profesión y también ser amante de las artes, de la música y todo esto.
1: Bueno, desde que salí egresado del colegio, siempre tuve como esas 12 orientaciones de dedicarme a la música o ser arquitecto. En ese caso, en la universidad, pues me brindó la oportunidad de pertenecer a diferentes grupos musicales aquí en la universidad, la banda papayera, las tamboras de la universidad, y siempre me desempeñé como beca trabajo en estos grupos. Siempre tenía bastante conocimiento en la parte del folclore colombiano. Entonces, en ese entonces había un profesor que se llamaba Eliseo Moreno, director de la banda orquesta, y pues él me hizo la solicitud de que si lo podía acompañar y como fortalecer esa parte del folclore. Ya cuando yo me graduó como arquitecto en la universidad pues me busca y me hace la solicitud, porque ya el profesor ya había salido, me hace la solicitud si yo podría ser el nuevo director del grupo de tamboras. Entonces la música se convirtió como mi plan B para desarrollar mi plan A, que era ser arquitecto, porque con eso me pagué mis estudios, fui pues con las becas que hice acá, porque ya me hacían como cruce de cuentas, pagaba como 50,000 pesos el semestre en ese entonces de arquitectura, y pues gracias a eso logré hacer las dos cosas. Realmente muy feliz por hacer las dos cosas que me apasionan.
0: Qué interesante, profe. Escuché por ahí un nombre, Eliseo Moreno.
1: Sí.
0: ¿De quién se trata?
1: Él era el director, cuando yo estaba estudiando arquitectura, era el director de, o sea, lo habían contratado como director de las tamboras, pero el conocimiento de eso era más que todo era como de banda.
0: Okay.
1: Entonces él se entera de que yo tengo conocimiento en la parte del folclore de las tamboras y me hace como ese ofrecimiento de ayudarlo, de apoyarlo en la parte de tamboras. Él fue un excelente profesor, viajamos muchísimo, estuvimos en festivales de Anapoima, La Vega, Cundinamarca, San Pelayo. Realmente fue un muy buen profesor y un muy buen director, aprendí muchísimo de él, un gran amigo.
0: Qué bueno, profe, escuchar acerca de los talentos que posee nuestra Universidad Francisco de Paula Santander, que cuenta con esos artistas que le pueden brindar todo el conocimiento a los estudiantes, a quienes estén interesados en pertenecer a estos grupos musicales de nuestra universidad. Profe, cuéntenos acerca de cómo fue sus inicios en la música, ¿sí? Quisiera como adentrarnos en esa parte del origen, del gusto suyo por la música y obviamente cómo se fue desarrollando todo todo ese aspecto musical en usted?
1: Bueno, ya que tomas también ese punto de como el nivel musical, realmente la universidad sí cuenta con grupos muy buenos. Yo creo que a nivel departamental somos la universidad con más grupos representativos musicales. Contamos con muy buenos directores. Bueno, en la parte musical, pues, bueno, yo soy cucuteño, mi papá es de Ábrego, mi mamá es de Cúcuta, y pues muchos me preguntan, bueno, ¿y usted de dónde? O sea, ¿de dónde saca eso? Que es de la costa y eso. Entonces yo di con amigos que son de Sincelejo, de Cartagena, de Corozal, de La Mata, digamos de eso, y pues fui aprendiendo con ellos. Yo salí a tocar los fines de semana, aprendí a tocar

0: Más que todo es eso, fue como la manera en que me vinculé a la parte musical. Siempre, desde que estaba en el colegio, que en la banda marcial, luego pues en la universidad, en los grupos y bueno, ahorita ya llevo 14, 15 años en la universidad siendo el director del grupo de tambores.
1: Profe, ¿cómo ha sido esa trayectoria? Porque usted nos comenta que han sido 15 años. ¿Cómo ha avanzado este grupo de tamboras y qué es lo que le llena a usted el alma de ser ese profesor de música, de tamboras? ¿Y cómo ha sido también esa experiencia de enseñar?
0: Bueno, realmente es gratificante. O sea, yo aparte de ser el director de tamboras de la universidad, también dictamos cursos de formación. Entonces, como que siempre conocemos estudiantes nuevos todos los semestres. En cuanto al grupo representativo, digamos, es un poco complejo en el sentido de que ese folclore no es como tan de nuestra región. Entonces, encontrar o formar estudiantes es como un proceso bastante arduo. Es, digamos, como llevar estudiantes semestre a semestre para que lleguen a un punto de nivel musical que pues nos sirva para representar a la universidad en las diferentes presentaciones y eso. Pero para mí ha sido gratificante. Ya en el transcurso de estos 14 años que he estado en la universidad, he tenido, digamos, como tres grupos. Sí, que han ido cambiando, se va acabando uno, va llegando otro nuevo. Entonces así se ha ido alimentando. Y también de los cursos de formación, yo dicto cursos de formación a ritmo del tambor, pretamboras y eso. Entonces cuando encuentro estudiantes que tengan cierta capacidad o cierto talento, pues los voy sacando y los voy agregando a nuestro grupo representativo y les voy enseñando las bases para que al cabo de 2, 3 semestres ya tengan un conocimiento bueno para pertenecer al grupo representativo. Bueno, te lo defino en dos: alegría y amistad, que es lo que tengo con mis estudiantes. Y pues a los profesores, sí, mañana tenemos la fiesta, la celebración del Día del Maestro. Estaremos también el grupo de tamboras ahí en el Club Comercio. Estará la banda orquesta de la universidad, el grupo Vallenato, el grupo de danzas a cargo del profesor Davis y estará nuestra agrupación Tamboras UFPS. Pero mira, quiero comentarte algo que vale resaltar. El grupo de tamboras junto con el grupo de danzas son los grupos más antiguos de la universidad. Tengo conocimiento de que están alrededor de 46 o 48 años de estar vigentes en la universidad. El grupo nació acompañado del grupo de danzas, porque el grupo de danzas, no sé si sabes, es uno de los grupos más reconocidos. Ha tenido reconocimiento a nivel nacional y todo eso. Y a base de eso, pues antes los grupos de danzas iban acompañados de música en vivo. Y desde esa parte empezó a funcionar. Entonces, sí es un detalle que quería comentarles.

0: cuanto al académico, el estudiar, el aprender, pero que también ellos puedan tener este talento y esas artes y sacarles provecho es algo importante, tal y como lo ustedes.
1: Exacto, y por ahí una frase que dice que todo instrumento, que toda persona que empuñe un instrumento jamás empuñará un arma, y eso es totalmente cierto. O sea, una persona que se incline mucho hacia la parte musical, hacia lo artístico, no solamente vamos a formar en la universidad

0: alguien de la parte ética, de la parte profesional, sino que vamos a formar también profesionales desde la parte artística. Y yo siento que eso es muy bonito. Realmente yo, donde las personas supieran lo que siente un músico o lo que siente un artista, en mi caso, digamos, de ser músico y al tocar un instrumento, eso es algo que nos drena como esas cosas, a veces como el estrés del día a día, no sé, el malestar. La música es algo maravilloso. Yo sí le invito a todas las personas y a los estudiantes de pronto que nos escuchen, si tienen la oportunidad de poder pertenecer o de poder agarrar un instrumento, aprenderlo, o estar, bueno, tener la oportunidad de que aquí todos nuestros grupos son totalmente gratuitos, las clases y todo de música, de danza, bueno, todos los grupos que ya conocemos, se acerquen y tengan como esa experiencia. Realmente es la música y el arte es algo bonito. Un instrumento.
1: Un instrumento.

0: Exacto. Exacto. Incluso acá en la universidad siempre, digamos, han habido espacios en los cuales hay grupos de niños. Incluso hemos estado en el Instituto de la Esperanza, hemos tenido en centros de reclusión también para personas. Entonces hemos llegado a diferentes puntos. O sea, la música, eso es lo que tiene, lo bonito que tiene la música. Nosotros decimos que donde llega un músico, pocas personas también pueden llegar. Hay cosas en los que son eventos privados y muchas personas del común no pueden estar ahí. Mientras que nosotros podemos entrar, así sea por la parte de atrás, pero estar ahí como ese detrás de bambalinas. Entonces la música no solamente nos sirve para eso, sino que para llegar a muchos espacios donde normalmente las personas en su día a día no pueden estar. Entonces nosotros podemos llegar con esa parte musical, con esa parte artística. Y lo que tú dices, sí, es en zonas, digamos, como el Catatumbo, que se ve tan afectado en la parte de la violencia, llegar con música, llegar con arte, es algo que los saca de pronto de su diario vivir, de pronto de problemas, niños que no tienen la posibilidad o la oportunidad de estar en un espacio musical. Aunque, te soy sincero, muchos de los estudiantes que yo he tenido son del Catatumbo. ¿Por qué? Porque allá hay muchas escuelas de formación musical. He tenido de Teorama, de Convención, de Ocaña, de Acari, de diferentes, y son muy, muy buenos, musicalmente son muy buenos. Y realmente mira que ese proceso que ellos hacen allá en la parte musical, he tenido estudiantes que han llegado acá y gracias a los incentivos también que nosotros, bueno, que la universidad les brinda, como el descuento en su matrícula, como los créditos que se les da, es un alivio económico para ellos y en cuanto a notas, para poder también ayudarse con sus carreras. Pero sí es algo interesante lo que nombras con respecto a la parte del Catatumbo y todos esos estudiantes que nos llegan de ese sector.
1: Así es, profe. También escuché decirle que muchos de los
0: Estudiantes.
1: estudiantes, pero también los instructores, que sí, los profes que enseñan de música, sí vienen mucho del Caribe, que vienen de estas zonas
0: Sí,
1: de Sincelejo, de Valledupar.
0: Sí, hay definitivamente una parte musical de nuestro país viene mucho de allá, de nuestra costa atlántica, el sabor que tenemos, no tal, también en el Pacífico. Sí, Colombia es un país muy diverso en nuestra parte musical. Tenemos bastantes zonas de influencia musical desde Venezuela, en Brasil. Si tú, y al menos aquí de pronto nosotros en Cúcuta escuchamos de todo un poquito, ¿no?
1: Sí.
0: De salsa, vallenato, reggaetón, merengue, somos bastante diversos en la parte musical.
1: Profe, antes de iniciar también a hablar un poco del folclore colombiano, que era un tema que queríamos también traer a la mesa de trabajo, vamos a escuchar unos temitas musicales aquí en la hora libre, en este espacio, para parcharnos también con buena música. Este tema musical, El golpe de mi tambor
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0: 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Dale.
1: Bueno, va a sonar el temita y usted me regala el dato una vez finalizado el tema musical.

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1: Bueno, Marco, bien bonito eso. Entra la tambora. No, señor. Ese sí es. ¡Palmas!

0: que haya. 4:34 minutos de la tarde. Continuamos en este espacio radial de la hora libre. Parchaditos en miércoles de cultura, aquí con el profe Stevenson, quien nos está acompañando en esta tardecita. Obviamente la buena música que se escucha a través de estas ondas sonoras de los 95.2 FM. Y el profe nos va a contar acerca de ese tema musical que sonó hace un momento también, y es el golpe de mi tambo.
1: Sí, ese es un tema que pues me gusta mucho. Primero que todo, es un tema de la agrupación Tonada. Aprovecho y mando un saludo. El director de ese grupo es mi primo Jaime Consuegra, en la voz de Matthew, un excelente cantante. Es un grupo realmente de admirar a nivel nacional, grupo que está haciendo mucho por el folclore colombiano, especialmente por la música de bullerengue, ¿sí? Es un excelente grupo. Realmente quiero resaltar lo que hacen por nuestra música. Nominados al Latin Grammy, ya han tenido, bueno, contacto con Juanes, con Maía. Realmente es un grupo que enorgullece, y es la invitación a seguir apoyando nuestra música. Realmente es un tema muy, muy, muy bonito, y es de la autoría de ellos también.
0: Qué chévere, profe. Me llamó mucho la atención cuando usted dijo: tengo algo que contarles acerca de esta agrupación y de este tema musical. Y ahora también yo estaba escuchando la letra del golpe de mi tambor y decía que, o sea, habla del tambor, de lo que significa para un músico, que cuando se acabe, me acabo yo también. Y es muy bonito porque es una forma figura literaria de decir: es que esto es todo para mí, esto significa mucho para mí.
1: Es como la conexión que tiene cada músico con su instrumento. Hay una película de Disney que hace alusiones a, ahorita, bueno, no recuerdo cómo es el nombre, pero es como la conexión, lo que sentimos los músicos en el momento como que se libera y solamente la música fluye. Y ese tema del golpe de mi tambor claramente habla de eso, que seguramente cuando, o sea, ¿qué somos nosotros los músicos o los que nos dedicamos a esto sin tener un instrumento el que tocar? Yo creo que lo bonito de la música es que puedes llegar a viejito y seguramente vas a tener tu instrumento ahí a la mano. Es algo que siempre te va a acompañar.
0: Profe, y sabemos que desde nuestra región estamos en el oriente colombiano, pero sentimos obviamente la música caribeña. Obviamente, lo que usted decía, somos como muy crossover, nos gusta todo tipo de música, y yo comparto también mucho eso, porque a mí me gusta que la salsa, que me gusta mucho que el bullerengue, que la papayera, bueno, a mí la verdad, lo que suene me lo bailo. Esta es una expresión folclórica vibrante que hace parte del Caribe colombiano, central de la depresión momposina, que integra pues la música, la danza, los cantos tradicionales que tienen influencias africanas pero también indígenas. ¿Qué podemos hablar acerca de los instrumentos tradicionales, acerca de las raíces que tiene pues las tamboras de la región y de cómo ha influido también en este lado de Colombia?
1: Bueno, ahí cuando hablas de la depresión momposina, precisamente tenemos una de las grandes exponentes a nivel de nuestra música, que es Totó la Momposina, muy reconocida a nivel mundial. En cuanto a los instrumentos y ritmos, pues realmente sí somos muy ricos en la parte musical. Por ejemplo, en nosotros, acá en la parte de tambora, hay unos instrumentos que llaman las gaitas. Y son instrumentos autóctonos, o sea, son instrumentos que solamente son de nuestra región, solamente son colombianos. Por ejemplo, es un instrumento que es totalmente indígena, está hecho a base del corazón de un cactus, o sea, lo que es el madero, es un instrumento de forma alargada. La cabeza o el encabezado está hecho con carbón mineral rallado y cera de abeja. Y en su parte original, que es la embocadura, habitualmente se hacía con la pluma de un ganso. Pero pues por la fragilidad se utiliza la tapita de una aguja. Y en instrumentos de percusión, pues tenemos todo lo que es tambor alegre, lo que son el tambor llamador, lo que son tamboras. Lo que son instrumentos, digamos, idiófonos, en este caso lo que son el guache, que son la familia de lo que son los platillos, la guacharaca, sí, pero realmente gozamos de una riqueza musical y en instrumentos también.
0: Profe, acerca también de los instrumentos tradicionales, ¿sí? El tambor llamador, el tambor alegre, está también pues la
1: La tambora
0: guacharaca,
1: también, bueno,
0: ¿sí?
1: la
0: Las
1: guacharaca,
0: maracas,
1: las maracas, sí, las
0: sí.
1: maracas ellas tienen por dentro unas chuiras que son, las bota una semillita. Entonces, nuestros tambores son muy artesanales, por decirlo así. No son instrumentos que se produzcan así en masa ni en materiales sintéticos como tal. Por ejemplo, el tambor, tanto el tambor llamador como el tambor alegre, es su forma cónica. El vaso está hecho de un tronco. El cuero, su membrana, es de un cuero de chivo. Las maracas pues son hechas del totumo, por dentro tienen las chuiras que te comento, y la gaita, como te comentaba, que es el corazón de un cactus, y bueno, todo esto de la cera y el carbón mineral. También tenemos la flauta de millo, un instrumento bastante
0: Ay,
1: conocido
0: sí.
1: en Barranquilla, muy autóctono de nuestra región, instrumentos únicos de Colombia.
0: Profe, acerca también de los municipios que dieron como origen a toda esta música. Es propia también de los municipios que están a orillas del río Magdalena, ¿sí?
1: Sí.
0: Esencialmente de Tamalameque, El Paso, Gamarra y la zona de la Depresión Momposina, que pues ya escuchábamos también que Totula Momposina es una gran referente, es máxima referente de nuestra música colombiana, la música caribeña y lógicamente de las tamboras.
1: Es que la música de pronto, bueno, de pronto no, la música colombiana en nuestra parte. De lo que son tambores, tiene como esas dos influencias, tanto de la parte afro, ¿sí? Ellos llegan, digamos, a nuestro territorio esclavizados y los utilizaban esos tambores como en su espacio que les tenía de libertad, ¿sí? Era como su manera de poder desahogarse. En ese entonces, pues hay ese cruce cultural con los indígenas, con los propios indígenas de los territorios. Entonces ellos aportan como esa parte de los vientos, de las gaitas, que están reflejadas y alimentadas en los sonidos de las aves. Entonces esa mezcla cultural de la parte afro, de la parte indígena y la parte española, que es la que nos coloniza, que aporta lo que es el atuendo, lo que son
0: Sí.
1: las danzas. Entonces es una combinación de esas tres culturas y por eso también es tan rico a nivel cultural y musical en nuestra música colombiana.
0: Profe, ¿qué decirle también a los oyentes que en este momento lo están escuchando y de repente pues no tienen ese sentido de pertenencia por la música colombiana? Porque sabemos que en ese aspecto quizá no estamos lo suficientemente descolonizados y optamos por otros ritmos musicales de otros países y como que nos sentimos más identificados con otros géneros musicales y de pronto hay personas que dicen, no, pero es que los indígenas, los africanos, es que no, nosotros venimos de los españoles. Bueno, y como todo esto, pero no nos damos cuenta que nuestra riqueza cultural, nuestra riqueza musical proviene de esas culturas, de aquellos que estuvieron acá habitando nuestro país y que dieron paso y que dieron origen a lo que conocemos hoy día, que es la música caribeña, y que si nos damos cuenta también en el Carnaval de Barranquilla, que es un carnaval que es patrimonio de nuestro país, también como el carnaval de negros y blancos y esto, es apropiarnos de lo que hace parte de nosotros, de esa música y de todo lo que nos hace tener esas tradiciones a través de estos géneros.
1: Pues mira que no solamente, bueno, Colombia es muy rica a nivel musical, siempre lo he dicho. Por ejemplo, aquí en nuestra parte, nosotros estamos, digamos, nuestra música principal o la música que han escuchado nuestros abuelos y bisabuelos, es todo lo que es lo que son los pasillos, el merengue campesino. Esa es nuestra música, o sea,
0: De este
1: digamos,
0: lado,
1: como de
0: sí.
1: nuestra región.
0: Sí.
1: Hemos tenido influencia, obviamente, somos colombianos, de esa costa pacífica, del Atlántico, digamos, el vallenato, que no es propiamente de acá, pero al menos hemos intentado rescatar eso. En la parte de lo que escuchamos, sí nos hemos dejado influenciar muchísimo. Yo pues no critico el reggaetón, me gusta escuchar reggaetón y pues me parece algo pegajoso. Y sí, para nadie es un secreto que es una música que gusta, entra fácilmente a nuestros sentidos. Pero pues sí, totalmente una invitación a lo nuestro. Qué rico es un vallenato, qué rico es una salsa, qué rico es un merengue, ¿sí? Tenemos música para mostrarle al mundo y no dejarnos contagiar con tantas cosas que vienen de afuera. O sea, Colombia es muy diverso en la parte musical, muy, muy, muy diverso. Aplaudo mucho a los artistas colombianos que han mantenido nuestro folclore. Uno de los artistas que más me gusta es Carlos Vives, Fonseca, Cabas en su momento, que rescatan como mucho eso lo de nosotros. Me gusta mucho realmente eso. Y pues la invitación a que escuchemos más lo nuestro.
0: Profe, ¿qué mensaje dejarle también a los oyentes acerca de este legado cultural afrocolombiano que se mantiene vivo gracias también a los festivales, a las comunidades que conservan la tradición de generación en generación acerca de ese tema de preservación?
1: Mira que ahorita que hablas de los festivales, eso es algo que sí ha agarrado fuerza, ha crecido mucho. Digamos, lo que hacía muchos años el Festival Vallenato era no es lo mismo que está ahorita. Ahorita pues tiene una inversión económica mucho mayor, los artistas son ya de talla internacional que se presentan, lo que es el Festival de Bandas en San Pelayo. La vez que nosotros fuimos, contándote del profesor Eliseo, que fuimos a participar con la universidad, la cantidad de turistas que vienen a conocer nuestra música.
0: Ay, qué
1: Y
0: genial.
1: yo creo que un 80, un 90% de los colombianos que la tenemos acá, no hemos tenido de pronto como la idea de ir a un festival de esos, a conocer nuestra música, a conocer lo que se hace. Es impresionante ver niños de 8, 9 años que no tienen ni idea de lo que están tocando, por decirlo así, o bueno, sí tienen idea, pero no tienen una formación musical y son extremadamente habilidosos. ¿Por qué? Porque se han criado y han escuchado toda su vida ese folclore. Quedamos impresionados con niños tocando clarinete, o sea, algo que impresionante, de una manera excelsa en lo que hacían. Entonces sí es invitar cada vez que puedan o que tengan el espacio de conocer los festivales. El Festival de Bandas en Anapoima es algo espectacular. Es algo que yo creo que todas las personas deberían conocerlo. Festival de Negros y Blancos. Bueno, en fin, Colombia realmente tiene un aporte musical bastante grande que debemos
0: Debería
1: conocer.
0: Cúcuta también ya tener su festival de música.
1: Pues
0: Hay
1: sí, es que
0: festivales, pero siento
1: sí.
0: que no se ha
1: Por ejemplo,
0: consolidado uno.
1: el Festival de La Perla del Norte, pero es algo
0: Sí,
1: vallenato. No
0: sí.
1: tenemos, como te digo, nosotros somos más de pasillos, bambucos, merengue
0: No
1: campesinos,
0: hay uno autóctono.
1: pero eso realmente es, yo lo veo difícil realmente, te soy sincero, porque digamos la influencia que tenemos de nuestras costas es bastante grande. Aquí gusta muchísimo el vallenato. Incluso dicen, en lo
0: Sí.
1: que es la parte del Catatumbo se escucha demasiado el
0: El
1: vallenato.
0: vallenato,
1: Esos
0: sí.
1: son vallenateros a morir.
0: Sí,
1: Entonces
0: le sacan
1: es un
0: hasta
1: poquito
0: vallenato a las
1: difícil.
0: canciones. Yo cuando estuve viajando por allá, escuchaba vallenatos hasta de canciones que son como baladitas, que son
1: Ajá.
0: boleros y yo, oiga, ¿cómo así que esto tiene vallenato? ¿Qué pasó?
1: Exacto, sí. Pero yo lo veo un poquito difícil, sería bueno, pero tiene que haber un trabajo bastante arduo en nuestra cultura musical para que llegue a haber un festival, algo así, alguien que realmente pueda generar un gran impacto y ahí, bueno, rescatemos lo nuestro y hagamos esto. Lo veo un poquito difícil, pero sí sería bueno.
0: Para terminar, profesor, cuéntenos acerca del grupo musical de tamboras que tenemos en nuestra Universidad Francisco de Paula Santander. ¿En qué está en este momento? ¿Están en ensayos? ¿Están preparándose para algo en específico? Yo quiero que por acá usted me chismosee y le chismosee a los oyentes en qué está el grupo musical en este momento y qué viene también y, por supuesto, si hay alguien interesado en participar.
1: Exacto. Bueno, pues mira, yo, una de las cosas que el grupo de tamboras es muy solicitado, son uno de los grupos que más hacen presentaciones porque gusta mucho, Yo siempre he procurado mezclar como muchas cosas, o sea, manteniendo como nuestro folclore, pero entonces que le metemos que la batería, que el bajo, que la guitarra eléctrica, que instrumentos de viento, que clarinete, saxofón. Entonces, lo hemos enriquecido mucho musicalmente. También tenemos algunos temas de gaita, me sé algunos en la gaita y pues los tocamos. Ahorita precisamente pues tenemos mañana jueves la fiesta de los profesores en el Club Comercio. La otra semana tenemos tres actividades. También hacemos presentaciones, obviamente, cuando hay instituciones que nos hacen la invitación. Tenemos algo para el Consejo Superior Estudiantil. Bueno, siempre tenemos presentaciones. Ensayamos los sábados y los viernes, los sábados en la mañana de 10 a 12 y los viernes igual de 10 a 12. Y sí estoy muy interesado, gracias por abrir este espacio para hacer la convocatoria de estudiantes que tengan conocimiento musical, que sepan tocar clarinete, saxofón, trompeta, sí, instrumentos de viento. Son muy bienvenidos porque, pues, como te digo, siempre hay que estar alimentando los grupos. Si hay de pronto un bajista que quiera pertenecer al grupo también, si hay también estudiantes que tengan conocimiento de nuestros instrumentos, como tocar tambor alegre, tocar llamador, tocar tambora, tocar maracas, guache, es difícil, se me ha dificultado porque, como te digo, es algo más de la costa atlántica. Pero si hay alguno por acá que esté camuflado y aún no sepa el grupo de tamboras, que lo estamos buscando. Sería eso, hacerle la invitación. Tengo un muy buen grupo de estudiantes. Aparte de ser su profesor, siempre he procurado ser su amigo. Tengo muchísimos amigos estudiantes, muchísimos, me conocen muchísimo en la universidad. Tengo ya muchos, ya son profesionales. He trabajado en la parte como arquitecto con ellos. Me piden alguna asesoría, porque como te digo, aparte de ser músico, pues llevo 14 años siendo arquitecto, tengo mi empresa de arquitectura y eso. Entonces, hemos creado una bonita amistad. Tengo muchos amigos estudiantes, exalumnos, que se convirtieron amigos míos.
0: Profe, y también extenderle la invitación a las chicas. De pronto desde estos grupos se ve mayoría masculina, pero que las mujeres también se motiven.
1: ¿Sabes qué? Hubo un tiempo en que tuve una muchacha que era de las aguas de Ibirico. Era
0: De las aguas de
1: tamborera
0: Ibirico.
1: y tocaba a esa muchacha. Espectacular. A mí me ha pasado algo curioso de que yo dicto un curso de formación que se llama Al ritmo del tambor. Y ahí me llegan muchas muchachas, muchas
0: Sí.
1: chicas, pensando que es de pronto algo de baile.
0: De baile. Y
1: De
0: no, mi
1: baile,
0: reina.
1: pero se quedan a mañana, les gusta y eso. Yo procuro dictar mis clases y eso de una manera que sea agradable y que se, no sé, que lo tomen como un espacio de esparcimiento.
0: A mí me pasó, fue como, bueno, no igual, pero tuve la posibilidad de ver unos cursos de formación también en la universidad de historia de la música colombiana y ahí fue cuando aprendí bastante sobre esto y me pareció muy chévere, muy interesante. También tomé mucho sentido de pertenencia y qué rico conocer de dónde vienen todos estos ritmos, de dónde vienen estas melodías, de qué instrumentos, de cómo se hacen los instrumentos y lo que usted nos estaba compartiendo, que también es importante tenerlo presente, la memoria histórica musical de nuestro país.
1: No, muchísimas gracias, sí, por la invitación. Voy muy contento nuevamente hacerle la invitación a mis estudiantes o a los estudiantes de la universidad que se quieran vincular con el grupo de tamboras. Gracias a la emisora por la invitación. Saludos también especial que sonó el golpe de mi tambora al grupo Tonada, que siguen haciendo música y rescatando nuestro folclore colombiano. Saludos a Jaime, saludos a Matthew. Y muchos éxitos para ello y también muchos éxitos para nuestra agrupación Tamboras UFPS y que el día que yo no esté, que siga existiendo por 40, 50 años más nuestro grupo de Tamboras UFPS.
0: Profe, a usted gracias por acompañarnos en este ratico en el que nos parchamos con la música colombiana, con las tamboras y con toda esa información que usted nos trae. Ojalá tengamos la oportunidad de traerlos aquí a la emisora y que puedan tocar en vivo alguito, que se dé esa ocasión y esa oportunidad. Sé que los oyentes también estarían encantados.
1: Dale, claro que sí. Muchas gracias.
0: Bueno, y siendo ya las 4:54 minutos de la tarde, vamos a escuchar un temita musical aquí en La Hora Libre. Ese tema es de Totó Lamamposina y se llama Tu Tambor. Y vamos cerrando ya este espacio radial.
2: 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Bueno, ya que me Párchate con la hora libre.

4:58 minutos de la tarde. Y al ritmo fondeadito ahí de Colombia, tierra querida de los hijos del tambor, nos despedimos de ustedes en este ratico en el que nos parchamos en el break. El saludo para todos los estudiantes, para los docentes, por supuesto para los directivos administrativos de nuestra querida universidad, quienes han estado conectaditos, quienes han estado pendientes de nuestra emisora a través del dial 95.2 FM y a quienes también nos han escuchado a través de www.ufpsradio.com. Agradecer a todos ustedes su fiel sintonía. Nos escuchamos mañana nuevamente a las 4 de la tarde, mañana jueves, en este espacio radial de la Hora Libre. Y nos quedamos compartiendo con ustedes buena música para que se deleiten en esta tarde de hoy miércoles. Recordarles nuevamente la invitación, mañana a las 4 de la tarde, La Hora Libre.

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1: Son las 5
2: y 59 minutos.
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4: Es hora de honrar nuestra patria. Este es el himno de la República de Colombia, compuesto en 1887 por Rafael Núñez y música del compositor italiano Orestes Índice.

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1: Desde los estudios de Martín Noticias, a esta hora, Latinoamérica al día. Vamos a sacarlos a todos, dijo el presidente de los Estados Unidos, Donald Trump, ayer desde los jardines de la Casa Blanca, momentos antes de partir a una gira oficial iniciada este miércoles en China. Refiriéndose a los presos políticos en Venezuela, luego de una pregunta formulada por uno de los reporteros allí reunidos. Nosotros, como saben, permitimos que liberaran a muchos, y ellos han dejado en libertad a muchos de los presos políticos. Delcy Rodríguez está haciendo un gran trabajo. La gente de Venezuela está encantada con lo que está sucediendo.
2: We have Exxon, we have Chevron, we have all of the big companies going in, and Venezuela now is making more money than they've made in the last.
1: Tenemos a Exxon, tenemos a Chevron, tenemos a todas las grandes compañías entrando al país caribeño. Y Venezuela ahora está generando más dinero del que ha generado en los últimos 25 años, subrayó Trump. Jacob Helberg, subsecretario de Estado para Asuntos Económicos, inició una gira oficial hasta el próximo sábado 16 de mayo por Guyana, Panamá y Costa Rica, informó el Departamento de Estado de los Estados Unidos. El funcionario estadounidense participará en reuniones bilaterales y actividades orientadas a reforzar los intereses de Estados Unidos, con énfasis en la seguridad energética y el fortalecimiento de las cadenas de suministro de minerales críticos en la región, de acuerdo con la nota de prensa oficial.
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5: Y el presidente las ordena, no la fiscal.
1: Y crece la tensión tras la decisión de la fiscal general de Colombia, Luz Adriana Camargo, de no suspender las órdenes de captura contra 29 cabecillas de la estructura criminal conocida como el Clan del Golfo.
5: Orden del presidente de la República.
1: Presidente Gustavo Petro aseguró durante un evento público que ningún funcionario del Estado puede desobedecer una orden a nivel presidencial en temas de paz. Con el 99,92% de las actas contabilizadas, según la Oficina Nacional de Procesos Electorales de Perú, está cerca de conocerse oficialmente quiénes disputarán la presidencia el próximo 7 de junio, tras los comicios de abril pasado. La candidata Keiko Fujimori lidera la primera vuelta, mientras que la disputa por el segundo lugar presenta el candidato de izquierda Roberto Sánchez, que aventaja al derechista Rafael López Aliaga por poco más de 18.000 votos. Hasta aquí Latinoamérica al día. Soy Ricardo Espinosa.
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0: Son las 6.
1: 6:34.
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1: Son las 7.
2: Las 7.
3: Y un minuto.
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